0: con todas las instancias de seguridad del Distrito Metropolitano y barrio por barrio, índice por índice, indicador por indicador, hacíamos una reflexión y tomábamos las medidas sobre eso. Esto es obvio que tiene que hacerse. O sea, ¿a quién se le puede ocurrir que esto no hay que hacer? Claro. Entonces, este es un elemento que requiere esfuerzo. Requiere, por ejemplo, articular el esfuerzo que hacen las familias, a veces muchas empresas, muchos barrios, digamos, en términos de la organización comunitaria, para que ese esfuerzo de protegerse no quede en el vacío. Pero la salida, Gonzalo, no es una ciudad que se cierra a las 8 de la noche, por favor.
1: Lo que pasa es que en algunos lugares del país, y podemos poner el ejemplo de Durán, donde vimos...
0: Probablemente
1: fue necesario.
0: Puede ser necesario.
1: Y además, mucha gente se fue del país diciendo: yo
0: o están viniendo a Quito.
1: O vienen, o se
0: hay una cosa
1: otro,
0: que a veces
1: lugares.
0: No se está mirando, pero claro. Quito está siendo, digamos, claro. Receptora claro. De mucha gente de las provincias, de estas provincias que realmente tienen unas condiciones.
1: Ahora,
0: terribles.
1: Esto merece una solución en un plan específico que presenten los candidatos a la alcaldía. Por eso le preguntaba sobre el perfil del alcalde y usted lo ató inmediatamente con el tema de un plan, de un programa realizable. No
0: realizable.
1: Utópico, ¿no? Porque a veces se pueden escribir muchas cosas, digamos, que no.
0: Y además muchas veces uno piensa que el programa es una ficción, es una tomadura de pelo que presenta como un papelito más, como en el Consejo Electoral.
1: No debe ser así.
0: Yo creo que ahora hay que buscar una unidad no solo para ganar una elección, sino para gobernar. Digamos, el tema del transporte al que podemos ir en
1: sí,
0: este
1: vamos
0: momento.
1: Sí, vamos a tocar, sí.
0: Entonces
1: sí.
0: Hemos comenzado con el de seguridad. Todo esto implica un esfuerzo combinado de trabajo urbanístico,
1: pero
0: social.
1: Pero junto a eso, yo creo que la figura del alcalde de Quito, por estar en la capital, por tener una serie de características, es distrito metropolitano, por cierto, faltan todavía normas que se debieron haber hecho hace mucho tiempo, de eso hablamos alguna vez con usted en el pasado, pero sí es una figura pública de trascendental importancia el alcalde
0: de
1: Quito.
0: Sin duda.
1: Y entonces ahí sí, atado a un buen programa, no utópico, realizable, posible, no el documento que se presenta para cumplir con lo que exige el Consejo Electoral. ¿Cómo es el perfil de un alcalde desde su punto de vista?
0: Yo creo que es una combinación de una gran capacidad de diálogo, pero también un conocimiento lo suficientemente profundo.
1: ¿Dónde termina el diálogo y empieza el liderazgo? Porque a veces dicen, el diálogo eterno,
0: pero se
1: no conduciona.
0: Yo coincido en eso plenamente. Es decir, una vez que se definen, clarifican, resuelven los elementos, me parece que la ciudad requiere, tal vez puede sonar esto un poco duro, pero requiere mano firme en muchas cosas. Yo tengo la impresión, digamos, mirando lo que ha pasado.
1: Sí, con la ley en la mano, pero.
0: Con la ley en la mano, pero muy claro.
1: Es decir, no ser laxos en eso.
0: Todos vivimos cada día la forma absurda en que la ciudad se ha convertido en una especie de selva en el tema del tráfico. Entonces, un paso cebra en esta ciudad es una cosa que no sirve para nada.
1: No,
0: la gente parquea donde le da la gana. A lo mejor quien nos está escuchando ahora está chateando y al mismo tiempo conduciendo y después hay un accidente adelante. O si puedo yo sacar la basura. Entonces, todo esto. Porque Gonzalo, la ciudad, en la medida en que es esa maravilla, digamos, de convergencia de tantos seres humanos, no es sostenible si no es sobre la base de
1: la convivencia civilizada.
0: Es la convivencia ciudadana.
1: ¿Cómo la define usted?
0: La posibilidad de que uno pueda hacer su proyecto de vida respetando el derecho del otro y respetando los principios y bienes comunes. Eso es la convivencia.
1: ¿Y estamos los vecinos de Quito, ciudadanos de Quito, dispuestos a ceder en estos espacios? No, esto es mío, esta esquina me pertenece,
0: yo
1: la basura y no pongo nadie más cualquier cosa.
0: Con pesar decir que hemos retrocedido.
1: Hemos
0: retrocedido.
1: ¿Por qué piensa usted, doctor?
0: Porque,
1: Barrio?
0: Digamos, traigo a colación un elemento. Yo recuerdo que uno de los gurús de las campañas políticas, que hizo una excelente campaña en la elección del 2014, dijo muy francamente que en los grupos focales, por ejemplo, en mi administración era muy estrecha. Y que los grupos focales lo que sacaban es que no somos suizos. Entonces, que de gana, digamos, estamos imponiendo una serie de reglas y normas.
1: En algo deberíamos ser parecidos a los suizos.
0: Entonces, cuando yo escucho eso...
1: Aunque sabemos que no somos,
0: claro,
1: ¿no?
0: No, no somos suizos, está bien, pero, digamos, sí, pero no podemos ser la antípoda del caos absoluto, pues. Porque cuando uno piensa en que no hay cómo estacionar en la vereda, uno no está pensando en un lío con el alcalde ni en recaudar

0: 5 centavos, sino que por ahí está pasando una señora, un niño que puede
1: no
0: ser
1: le permitimos
0: un hijo,
1: pasar, y
0: que
1: lo hacemos
0: no le permitimos
1: reiteradamente.
0: Pasar. Y si no respeto el semáforo, y si manejo como conducen esta carrera de buses, y si tiro la basura donde me da la gana, y si primero construyo y después saco el permiso, o sea, es invivible.
1: Vamos al tema del transporte, porque no quiero perder de vista esto que es coyuntura, porque esta misma semana, el día 13, concretamente este es el miércoles, me parece, ¿sí? Tendrán que reunirse con las autoridades de la Secretaría de Movilidad, los dirigentes del transporte, y hay un problema por la tarifa. El corazón lo conocemos todos, hubo un alza de combustibles en vista a la eliminación del subsidio, hubo un tiempo de apoyo con una subvención, digamos así, pero se ha terminado, y para el transporte urbano de Quito se ha terminado. La semana pasada hablamos aquí con el secretario de Movilidad, hablamos con el dirigente de los choferes, el señor Llanes, de los propietarios, de transporte, pero estuvo aquí, habló, hablamos con un concejal, con dos concejales al respecto. ¿Cómo salir de modo también civilizado en una solución justa? Porque si es cierto que el combustible afecta en la economía de un autobús o de una empresa de transportes, es cierto, es evidente, es subido, pero no es todo el componente de una tarifa. Por otro lado también, lo que hemos planteado aquí, hay una deficiencia en el servicio, los usuarios lo dicen todos los días, es maltrato, es lo que no se ha podido corregir en el tiempo. Esta podría ser una oportunidad de oro para discutir el tema. Por otro lado está el tema de la afectación al bolsillo popular de las tarifas, es decir, hay gente que no puede pagar 10 centavos más, parece poquito, pero no, para así, muchos así hogares es tremendo, porque hay que multiplicar por el número de personas, por los viajes al mes. A ver, ¿hay un punto medio? ¿Y hay manera de proponerle, por ejemplo, a la ciudad una salida?
0: Yo coincido en una lectura que podría ser probablemente excesivamente optimista, de que esta crisis debe considerarse una oportunidad, porque no es la primera vez que esto es enfrentado, ¿no? Es decir, desde la instauración del trole tuvimos paro, hemos tenido la guerra de los cuatro reales históricamente.
1: Esa fue en los tiempos de los gobiernos militares.
0: Exactamente.
1: Hace algunos
0: años.
1: Por ahí un libro que se llama así, La Guerra de los Cuatro Reales.
0: Hace pocos años se subió de 25 a 35,
1: Perdón, porque hay que explicarlo.
0: Claro. ¿No?
1: El pasaje subió del colectivo del bus valía
0: Sucre a 1.40.
1: Y subió a 1.40. Por eso eran 4 reales, 40 centavos de Sucre.
0: Exactamente. Y eso ha sido una respuesta extraordinaria.
1: No, varios meses
0: de movilización.
1: De tensión, de violencia.
0: Y digo esto porque efectivamente hay una afectación. Esto es así.
1: O sea, 10 centavos. Por ejemplo, si se subiese el pasaje de 35 a 45, ¿afectaría el bolsillo popular?
0: Afecta al bolsillo popular y más todavía. Hay muchos estudios que establecen lo que se llama la tarifa social. Ajá. Porque, digamos, en el transporte uno se mueve en dos ámbitos, ¿no es cierto? Uno es el costo operativo y otro es la tarifa social.
1: El costo operativo existe, evidentemente.
0: Es el análisis técnico y financiero que se debe hacer respecto de cuánto cuesta. La tarifa social es lo que puede pagar, sobre todo un hogar pobre, que no puede dedicarle más del 12-15% de su ingreso al transporte. Y como usted lo ha dicho perfectamente, si tienen 3-4 dependientes de esa familia y tienen que hacer un montón de buses, resulta que esos 10 o 15 centavos o 20 centavos multiplicado por 4 veces por 5 miembros de la familia comienza a tener una afectación decisiva.
1: Tiene un impacto
0: en el
1: bolsillo
0: probablemente
1: popular.
0: Digamos,
1: tal vez no de todos, pero de una gran mayoría.
0: Exactamente. Entonces, vamos, ¿qué es lo que deberíamos hacer? Yo creo que hay una oportunidad en este momento. Esa oportunidad debería ser avanzar en cosas que penosamente quedaron truncas. Hay que cambiar el modelo. Debemos salir de este modelo de buses correteando, de buses que se pelean unos con otros, y debemos ir a un sistema centralizado, con un recaudo centralizado, con un modelo de caja común y con un modelo de control claro.
1: Es el deber ser. Pero Augusto, cuando usted era alcalde, lo hablamos este tema.
0: Y comenzamos a hacer eso.
1: El tema de la caja común, ¿se acuerda?
0: Lo hablamos en algunas
1: entrevistas. Hoy, ¿por qué no está perfeccionado ni funciona?
0: Son tantos años. Porque, digamos, hay que decir cómo son las cosas. Logramos poner GPS en buena parte de la flota, sí. Les obligamos a 2 controles anuales y comenzamos a establecer el primer paso para la caja común, que era incluso la operación con

0: boletos, porque eso es lo que permitía mientras dábamos el soporte tecnológico. ¿Sabe qué pasó con todo eso? Se desmanteló a la siguiente administración. Volvimos a nada. Y a cambio de eso se les
1: entregó. ¿Por presión de
0: los? Política, claro.
1: ¿Política o de
0: política
1: intereses?
0: Y económica, la gente recordará, digamos que en la campaña del 2014, absolutamente todos los buses de la ciudad, todos, ni uno sin, todos tenían básicamente campaña para el candidato que resultó ganador.
1: Usted dice Mauricio Rubio.
0: Claro. Pero, y entonces el efecto de eso fue desmantelar lo que avanzamos en la caja común y en el sistema de control, pero fuimos más allá. Durante ese periodo se entregó un subsidio de algunos millones de dólares. Y uno dice, ¿a cambio de qué?
1: ¿Salía del presupuesto del municipio?
0: Exactamente, claro, salía del presupuesto municipal.
1: ¿Con las reformas a los GATS, digamos, esta última reforma, es posible?
0: Es muy difícil.
1: ¿O va a ser difícil?
0: Es muy complejo.
1: Porque eso hemos
0: y entonces este aquí. Es un segundo problema. Digamos, para no caer en lo anecdótico, uno, hay que ir a un modelo que implique un cambio radical del modelo de gestión centralizado, caja común y sistema informático de gestión. Segundo, hay que ir a un modelo, que eso esté establecido incluso en ordenanzas, de un fondo de movilidad, Gonzalo. Uh-huh. Ese fondo de movilidad.
1: ¿Cómo se alimenta el fondo?
0: Ese fondo de movilidad, se alimenta a través de todo el recaudo. Porque el rato en que uno tiene un sistema integrado, digamos, para pensar un poquito lo que pasa, no sé, en Barcelona, en Madrid o en Nueva York, incluso en Santiago, digamos, uno tiene una tarjeta para todo, ¿no es cierto? Esa tarjeta sí, para todo.
1: Para el bus, para el trole, para el metro.
0: Para el metro, para todos
1: los alimentadores.
0: ¿No? Atrás de esa tarjeta, porque claro, uno ve la tarjeta como el elemento físico, pero atrás de eso hay un sistema financiero integrado, ¿no es cierto?, que es un fondo, y hay un diseño institucional integrado. Entonces, si usted durante el día ha hecho 4 viajes, ¿no es cierto?, yo recaudo eso y lo que hago es, al final del día o del mes, distribuir para cada uno de los operadores.
1: ¿Por qué? Le voy a preguntar esto, además se lo hemos preguntado aquí en algunas ocasiones al alcalde Pavel Muñoz. ¿Por qué el modelo que se está ensayando ahora mismo para el transporte municipal, es decir, trole, ecovía y metro,
0: no se
1: ha podido ampliar? El alcalde Muñoz nos ha dicho en diciembre ya estará, pero ¿qué dificultades técnicas han hallado? Incluso los primeros ensayos, los primeros días fueron defectuosos, entiendo que hoy se ha corregido en algo. ¿Cómo mira usted esto desde afuera ahora?
0: Con dificultades, veo que hay algunas dificultades institucionales y tecnológicas, veo que hay, digamos, ahí hay un problema, Gonzalo.
1: ¿Tema de ineficacia, de incompetencia, de dinero, de tecnología? ¿De
0: hay un problema de fondo, digamos, de la integración con todo el sistema privado, porque el sistema privado, estos 3,000 y pico de buses, no están articulados de un modelo centralizado de recaudo y distribución. Segundo, lo que tenemos es que cada uno de los corredores y de las empresas de pasajeros han actuado también de manera desarticulada. Lo que quiero decir es que hay que trabajar en un proceso que implique integración institucional, financiera, tecnológica, porque claro, probablemente hace 20 años era difícil, pero hoy prácticamente todo bus puede tener un pequeño validador. Si uno va a cualquier restaurante y tienen ahí la...
1: Sí, claro.
0: Digamos, cualquier bus puede tener un validador. No puede tener,
1: usted no lo ve algo...
0: No veo que es
1: como lejano, como
0: implica un
1: estratosférico.
0: Hay que hacerlo. Digamos, o sea, eso hay que hacer.
1: Entonces, el alcalde aquí se ha comprometido a hacer
0: un primer elemento para...
1: Creo que eso va a ser un paso.
0: Primero,
1: de ahí tenemos que ir
0: al
1: sistema integrado absoluto de transporte.
0: Pero el segundo
1: donde el transporte privado, digamos así,
0: también ingresa. Exactamente. ¿No? Y tenemos,
1: los alimentadores son también privados.
0: Y ahí tenemos la posibilidad, porque en la medida en que ya tenemos data directa, de poder establecer otro modelo de tarifa. Pero un elemento es el recaudo. Pero el segundo elemento es el fondo de movilidad. Yo esto lo he dicho claramente, tiene que ser el conjunto de recursos que el gobierno nacional comienza a recibir ahora por incremento del diésel, pues. Obvio.
1: O sea, usted dice que de la parte que recibe el gobierno por el diésel debe destinarse al gobierno autónomo
0: centralizado
1: o al sistema.
0: Lo que está poniendo como incremento del diésel para...
1: O por lo menos una parte.
0: Claro. Nosotros podemos, digamos, la ciudad y el ciudadano puede poner una parte. Pero otra parte tiene que poner necesariamente. Porque, Gonzalo, no hay nada que sea más socialmente justo que una movilidad adecuada. Y tal vez para discutir todo esto que estamos discutiendo, que es un tema central, hay que decir que no es viable la ciudad a largo plazo si no damos un salto en la calidad del transporte público.
1: Vamos a un tema.
0: No hay manera.
1: El día 13 se reúnen. ¿Cómo ve usted esa reunión? Siempre se habla del humo blanco, a ver si es posible. Siempre estamos con la esperanza de que haya un acuerdo, que es importante. técnicamente sustentado, financieramente sustentable.

0: y aceptable para todas las partes. Entiendo yo que alguien, si hizo una inversión en un autobús que cuesta 140 mil dólares, tiene que sacar un rédito. Normal, pero también está prestando un servicio público. Entonces, siempre las dos partes de la balanza, hay posibilidad de generar ese espacio. Lo que le hemos dicho aquí al secretario de Movilidad la semana pasada, estuvo aquí, ¿por qué se han demorado tanto? Si lo del subsidio se empezó a discutir en septiembre. Entonces,
1: y además este es un tema permanente,
0: trabajando.
1: Correcto. Claro. Y es un tema permanente.
0: Pero bueno,
1: y
0: estructural. Aquí estamos,
1: digamos, ¿no? Es decir, esperamos entonces, que llegue la crisis. Yo lo que me temo, y ojalá me equivoque, y más bien pongámonos positivos, es que la discusión sea la tarifa. ¿Ya?
0: Esa una parte.
1: Eso, que otra vez sea, están planteando 65, no, ¿cómo va a haber 65, 70? Entonces quedemos en 45, 50.
0: ¿Y para esos 45, subsidio municipal o nacional combinación?
1: Yo eso es lo que me preocuparía, que esos elementos de fondo, que es lo que estamos discutiendo, modelo de gestión, fondo de transporte, y sobre todo requisitos de calidad, porque mire, no es que no se ha entregado subsidios al sistema de transporte público, eso no es verdad. Le digo, digamos, el tema del diésel ha sido un subsidio y la propia municipalidad ha entregado. ¿A cambio de qué?
0: Bueno, pero cuando Mauricio Rodas era alcalde, se dijo, bueno, tienen que mejorar el servicio, tiene que haber cámaras de seguridad, tiene que haber buen trato al pasajero, mejora de las unidades,
1: que les lave de vez en cuando.
0: 10 centavos. Pero todo lo demás no llegó.
1: Todos, digamos, la gente que.
0: Pero
1: es que todo lo demás no se ha cumplido.
0: Por eso digo, no llegó.
1: Entonces, nunca. Los elementos que deberían establecerse es mejora de la calidad. Y creo que hay que ir más allá todavía. Hay que fortalecer algunos de los corredores fundamentales que la ciudad debe tener. Yo no descarto que sean municipalizados.
0: Fortalecer algunos,
1: la presencia municipal, otros también, ¿no?
0: Rediseñar otros.
1: Pienso, por ejemplo,
0: estamos hablando de esto
1: el
0: también.
1: Corredor de la
0: Fíjese que con usted
1: Norte.
0: Hablamos cuando arrancaba el proyecto del metro. Y hablábamos de todo esto.
1: Exactamente.
0: De todo esto hace ¿cuántos años?
1: 12 años. Imagínese. 12 años, no pero ¿sabe qué es lo duro?
0: Digo, no lo podemos porque esto es una.
1: ¿Sabe qué es lo duro? Que gran parte de esto está escrito y diseñado en el modelo del sistema de transporte público, en documentos del año 2011.
0: Y tratar
1: claro,
0: de
1: comenzando por el tema de la operación, porque muchos de estos problemas emergen a partir de las enormes debilidades durante esos 8 o 10 años en la definición de la operación del metro, porque la operación del metro debió haberse concebido como el activador de la construcción del sistema.
0: Claro,
1: supuesto, la tarjeta del metro debió haber sido ya de una vez.
0: Están dadas las condiciones para que se dé ese paso.
1: Están dadas las condiciones.
0: Ahora, el otro día un amigo me preguntaba, después de escuchar estas entrevistas, bueno, si no es buen negocio para los transportes, que se haga cargo el municipio. Tiene capacidad administrativa y capacidad de gestión el Distrito Metropolitano de Quito para hacerlo, pero hacerlo bien, si es que es el caso, administrar algunas de las líneas. Yo no digo municipalizar el transporte totalmente, pero a lo mejor parcialmente.
1: Opinión sobre eso es que los ejes centrales.
0: Porque vemos que en el metro, por ejemplo, aquí lo hemos tocado con el propio alcalde, temas no terminan de ajustarse los temas del metro.
1: Pero,
0: ¿no?
1: Pero Gonzalo, es que lo que pasa es que a veces uno cree que el incremento sistemático de la calidad y de la mejora del transporte público va a ser, no sé, un milagro, un día que.
0: Hay que hacerlo.
1: Entonces, mire, porque esto es, hay que ser concreto y conocer, ¿no es cierto? No tenemos conectado a 300.000 personas de Calderón y Carapungo al metro. Cuando nosotros terminamos.
0: Es una ciudad inmensa del Ecuador.
1: Es otra ciudad, ¿no es cierto? El dato, usted debe conectar eso. Está muy bien, hemos pasado discutiendo 8 o 10 años de la extensión, está muy bien, estaba concebido eso. Pero quedaron hechos los estudios y diseños para un corredor exclusivo entre Labrador y Calderón. Un corredor exclusivo, un BRT.
0: Claro.
1: Que podía incorporar 100, 150 mil personas.
0: Impresionante.
1: Todo el caudal de buses que viene de Marcopamba, Chilibulo, Chillogallo, toda la zona sur-occidental de la ciudad, para eso se hizo la estación de la Magdalena, para que sea una estación de intercambio y no sigamos todavía con buses compitiendo y entrando al centro. No se ha hecho.
0: Sí.
1: No puede ser que la parada
0: Hay un diseño que se podría aplicar.
1: Hay un diseño que aplicar.
0: Concluimos este tema, vamos a esperar que la reunión del viernes.
1: Ojalá.
0: Sea positiva.
1: Yo lo que esperaría de esa reunión es que se establezca la absoluta rigurosidad en relación a un cronograma de productos. Que no solamente la discusión sea, Gonzalo, la tarifa. Ya veo que el gobierno planteó, muy bien, 8 meses más de subsidio, a veces esto de jugarte un mes más, es que esto no podemos.
0: Pero no llega la solución definitiva.
1: No llega la solución.
0: Usted va a ser el

0: Y seguimos, vamos a repetir sí, el modelo de 10, 15, ese, 20 candidatos. Ese,
1: sí, yo no me siento corresponsable de esa repetición porque...
0: No, pero yo le pregunto.
1: No, es justamente lo que yo creo que no debemos hacer. Es decir, me parece que lo que debemos hacer es construir que la política en el buen sentido, que el diálogo, que una capacidad de escucha, permita construir una coalición que tenga... Mire, el modelo electoral que tenemos ahora es bastante perverso, Gonzalo, y usted que es un periodista acucioso sabe que las últimas reformas lo que hacen es debilitar y
0: en vez de estimular las
1: coaliciones,
0: había que estimular las alianzas.
1: Exactamente.
0: Hicieron todo lo contrario.
1: Y fíjese que eso es un acuerdo entre las dos fuerzas polarizadas.
0: Eso que han cepillado algunas 235 claro, fuerzas a nivel nacional. Eso es un absurdo.
1: Es una locura. Y entonces lo que quiero decir es que probablemente, más allá de la voluntad que uno pueda o no tener, tengamos un montón de candidaturas. Lo que sí hay que hacer es que las candidaturas, digamos, que hay que considerar, reflejen efectivamente ese nivel de acuerdo social y político. O sea, que al final a alguien se le ocurre presentar y el partido, por no desaparecer, le presenta al primo o alguien que conoce. Eso seguramente va a pasar. Ahí hay que cambiar otra vez las reglas electorales. Mi idea es que debemos premiar las coaliciones y creo que eso debe ser parte precisamente de un gran desafío que debe plantearse la ciudad. La ciudad debe plantearse, no hemos conversado de esto, un desafío también a nivel institucional. Esta es una ciudad que debe defender profundamente las instituciones democráticas, Gonzalo. Esta es una ciudad que debe defender. Es decir, esta idea del Quito Luz de América de hace algunos siglos, hoy esta ciudad debe defender la democracia y las instituciones porque me parece que algunas cosas están en riesgo. Es una ciudad que debe ser capaz de tener una relación respetuosa pero muy firme con el gobierno nacional, muy firme, respetuosa, pero muy firme, porque no puede ser tratado como ha sido tratado en algunos aspectos. Es una ciudad que debe ser capaz de reactivar la esperanza en la gente, en nuestros niños, en nuestros jóvenes. Es una ciudad que tiene un sistema universitario, un sector empresarial, que hay que apostarle por la innovación, que hay que dar un salto al siglo XXI. Ese es el tipo de agenda que hay que buscar. Si eso es posible, pues me parece que lo que se pueda hacer en esa dirección está bien. Ojalá se pueda concretar una cosa así.
0: Muchas gracias por la presencia. El doctor Augusto Barrera fue alcalde de Quito. Hemos hablado del transporte, hemos hablado del deber ser de un proyecto de ciudad, el perfil de un alcalde y también de la posibilidad incluso de que él sea mismo candidato a la alcaldía de Quito. Hacemos un alto. Tenemos una cadena nacional, tenemos información publicitaria y luego un diálogo con Wagner Bravo, fue comandante del ejército, evaluación del toque de queda y del estado de excepción, hasta lo que va. Ya venimos.

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8: Muchas gracias. Su sintonía es lo más importante cada mañana. Son las 8:13, una hora menos en Galápagos, y vamos a saludar en los próximos minutos. Estaremos desarrollando un diálogo con el general Wagner Bravo. Fue secretario de seguridad, fue comandante del ejército, experto en estos temas. Vamos a ir evaluando, no con cifras absolutas ni definitivas, ni mucho menos, no lo pretendemos, el toque de queda, los estados de excepción, lo que se ha logrado. Este fin de semana hubo golpes contundentes, y lo haremos en los próximos minutos después de las menciones publicitarias que de inmediato presentamos.
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8: Muchas gracias, general Wagner Bravo. Toque de queda en el país en 9 provincias. Algunos resultados este fin de semana: allanamientos conjuntos, aprehensión de droga, incluso algún tiroteo con muertos de alguna de estas fuerzas del crimen organizado, aprehensión también de delincuentes, sin pretender hacer un balance de la situación. ¿Qué decir del toque de queda hasta hoy? ¿Va dando resultado? ¿Cómo deben ser presentados esos números? ¿Los números son cosa suficiente? ¿Cómo darle continuidad a una política pública de seguridad, que es lo que más reclama el país? Gracias por estar con nosotros en NotiHoy Radio Centro.
9: Buenos días, Gonzalo, y a quienes nos ven y nos escuchan a través del sistema de Radio Quito. Sí, efectivamente.
8: Radio Centro,
9: perdón.
8: Perdón. Es Radio Centro de Quito.
9: Sí. Ah, perdón, Radio Centro. Tenemos aproximadamente ya 2 años y medio en el que estamos bajo un conflicto armado interno, y realmente hay muchas personas que les dicen de que estamos en un conflicto armado interno, pero lo estamos. El Ecuador está bajo un ataque, y por lo tanto, el Ecuador, al estar bajo un ataque, tiene que emplear todos los medios legales que tiene disponibles, así como todas las fuerzas, para poder ir bajando estos niveles de violencia y permitir que la ciudadanía pueda vivir realmente con tranquilidad y en un nivel de violencia en que sea aceptable, por ponerlo así, porque no habrá país en el mundo que no tenga nivel.

0: de violencia. Y ante esto, pues, vienen los estados de excepción. ¿Cuál es la función de los estados de excepción? Es permitir que las Fuerzas Armadas puedan complementariamente actuar en apoyo a la Policía Nacional. Uh-huh. Y si no, no podrían actuar porque no tendrían la parte legal. Y en esto también, pues, de acuerdo al decreto 370 del presidente, que me preocupa mucho, se determina de que el estado de excepción que hubo en el mes de marzo, de una u otra manera logró contener en las provincias, en las cuatro provincias, el auge de las muertes, tomando en cuenta que las muertes, según la Central Nacional de Inteligencia, son desde las 7 de la noche hasta las 5 de la mañana. Lógico, los delincuentes necesitan la oscuridad, necesitan camuflarse, necesitan que las personas estén quietas para cometer sus fechorías. Pero esto parece que se amplió a otras provincias, como era una de las expectativas que se tenía, que con ese efecto globo ellos puedan migrar a otras provincias, y por eso es que ahora estamos en 9 provincias. Pero me parece adecuado, especialmente por lo que tú indicabas, Gonzalo, de los resultados, que si bien es cierto, no los tuvimos directamente de un informativo del gobierno en el mes de marzo, ahora, como se ha dicho, se los va a ir dando diariamente para ver si es efectiva o no es efectiva esta medida, que suma a todo lo que está haciendo el gobierno en este momento, Gonzalo.
1: Ah, algunos de esos resultados del fin de semana, por ejemplo, ya le digo, un enfrentamiento en la provincia de Los Ríos, abatidos 3 delincuentes, otro herido que se fue por el río, la captura de un cargamento de droga considerable, después allanamientos conjuntos. Esto el fin de semana hubo 25 allanamientos conjuntos en distintas locaciones, digamos así, y la semana pasada también incluso a una oficina de la Administración Jurisdiccional de Justicia, donde se detectaron una serie de irregularidades. Esta cara de los allanamientos conjuntos, el argumento del gobierno se dice es posible hacerlo porque estamos en estado de excepción y en toque de queda. ¿Qué le parece?
0: Bueno, el estado de excepción conculca ciertos derechos, claro. Gonzalo, como decía, permite el empleo de Fuerzas Armadas, y luego de eso la inviolabilidad del domicilio, porque bien se ha dicho de que si yo tengo la información en un determinado lugar, hasta que yo vaya a pedirle al señor fiscal o al señor juez que me dé la orden de allanamiento, cuando posiblemente regresen ya no existe el delito. Estos delincuentes tienen un sistema, podríamos decirlo y llamarlo de inteligencia, de información, que les avisa cuando estuvieron las fuerzas del orden, cuando fueron detectados. Uh-huh. Ahí es cuando estamos sacando cámaras de diferentes calles, diferentes avenidas, que les avisa cuando llegan las fuerzas del orden para esconderse o camuflar sus delitos.
1: O sea que en este caso es provechoso un estado de excepción para actuar directamente en los allanamientos, dice usted.
0: Momento, por un lado. Por otro lado, también esto es producto de una investigación que se va llevando durante el tiempo, y lo que se necesita es tener a todos los, en cierta forma, confabulados en un determinado o en sus determinados sectores de vivienda o de alojamiento. Y es por eso que se hacen 4, 5, 6 allanamientos al mismo tiempo, para evitar que entre ellos se comuniquen y puedan escaparse. Entonces eso es muy positivo. El otro es que para poder tener esta información nos permite la inviolabilidad de las comunicaciones. Estamos viendo que a través del sistema de comunicación en redes sociales y hoy con toda la tecnología, estas personas son las que se comunican. Porque si están en un toque de queda en que no se pueden movilizar, quiere decir que no pueden tener contacto directo y personal para planificar sus fechorías, y por lo tanto lo hacen a través de medios digitales, como el teléfono o algún otro medio, y eso permite también tener la información para actuar con contundencia.
1: El ministro Reinder ha dicho en algunas ocasiones que el problema es que se captura una serie de personas, en toque de queda se capturan personas que no tienen que ver con las bandas del crimen organizado, pero también hay capturas importantes, ya van cifrando como 400 en estos días de toque de queda, pero que luego se entrega a la justicia y los jueces la dejan libre. Y esta misma mañana la propia información decía que en la provincia del Oro, por ejemplo, no, y la semana pasada también, en la provincia del Oro se habían capturado tales o cuales delincuentes y los dejaban libres. ¿Cómo hacemos para que estas bandas delictivas no sigan burlándose de la justicia y para que los jueces, que tienen que cumplir su deber, y aquí voy a hacer un inciso, hay una nueva autoridad al frente del Consejo

0: Consejo de la Judicatura. Ella tiene que observar con lupa este tipo de actuaciones. ¿Cómo hacemos para que no salgan libres? Tantas detenciones, no sé cuántas. Es decir, todo esto que estamos viendo que se reproduce en el país, que no sea una burla para la ciudadanía que trabaja duro, que paga impuestos, que se esfuerza, mientras hay quienes se ríen de la justicia de ese modo. Y eso, esto ha sido un reclamo que lo ha hecho el propio ministro Reinberg públicamente, ¿no? A ver, general Bravo.
1: Ahí viene, Gonzalo, lo que dice el artículo 3 de la Constitución, que dice que son deberes primordiales del Estado. Y el Estado no es el presidente Noboa, no es el sistema ejecutivo, no es el judicial, no es el legislativo. El Estado somos 17 millones y medio de ecuatorianos. Y en su numeral 8 de este artículo dice que el Estado, o sea, todos tenemos que garantizarnos una cultura de paz, una seguridad integral que nos permita vivir en democracia y libre de corrupción. Entonces, me parece a mí que desde el gobierno nos está faltando una política de Estado que involucre a todos los actores. En enero de este año se nos dijo que para actuar en forma integral estaba ya la UAFE, estaba la Fiscalía, uh-huh, estaban las Fuerzas Armadas y la Policía. Pero al parecer no hay un involucramiento de los otros organismos del Estado, fallando a esta disposición que tiene la Constitución. ¿Y por qué digo fallando? Porque si actúan, como bien lo dices tú, en la provincia del Loro, se captura a 10 delincuentes que estaban secuestrando y posiblemente mataron a alguien, el señor juez le dicta prisión preventiva a uno y a los 9 les dejan libres. ¿Los 9 qué es lo que van a hacer? Sí, se van a ir a presentar en la justicia, si es que quieren, de paso, si no se escapan. Sí. Lo van a seguir delinquiendo para tener los propios recursos para a ese que está detenido sacarlo libre. Entonces, si no hay un comprometimiento y una realidad y hay una conciencia real de que lo que nos está pasando y que tenemos que actuar todos en conjunto y con toda la fuerza de la ley. ¿Por qué digo la fuerza de la ley, Gonzalo? Porque si estamos actuando, y bien lo dices tú, un enfrentamiento ya en la provincia de Los Ríos entre Fuerzas Armadas y estos delincuentes o algunos de la policía, quiere decir que estamos actuando con toda la fuerza de la ley. Pero si la justicia no entra con toda la fuerza de la ley y sigue teniendo una posición tibia ante estos delincuentes, lo que estamos haciendo es lo que dice el ministro y que la ciudadanía lo conoce, que entran por una puerta y salen por otra. ¿Cómo es posible que otra persona ha sido detenida y tiene 20 detenciones? 30 detenciones, y que inclusive está acusado de homicidios y sigue libre. Entonces realmente hay que tener, desde mi punto de vista, una política de Estado, uh-huh, que involucre y nos diga a todos los ecuatorianos qué es lo que queremos hacer. Y ahí pongo un ejemplo, Gonzalo, rápidamente. El presidente de los Estados Unidos pone una política de Estado en enero y lanza la estrategia de seguridad para los Estados Unidos en el 2026. Lo conoce todo el mundo, no solamente los estadounidenses, todo el mundo hemos leído. La primera es luchar contra el narcotráfico. La segunda, el segundo objetivo, luchar contra que no haya armas nucleares. El tercer objetivo, hacerle fuerte a los Estados Unidos. Y el cuarto objetivo de ellos es buscar cómo la China no comience a influenciar en América. Para eso hay ese acuerdo o esa declaración, porque no es ni un acuerdo, la creación de una coalición. El otro es el escudo de las Américas, el otro es lo que está haciendo en Irán. Y acaba de salir la semana pasada la estrategia antidrogas. Entonces nosotros necesitamos, desde mi punto de vista, para que todos entendamos, no solamente Fuerzas Armadas, Policía y el gobierno y el Consejo de Seguridad Pública del Estado, que me parece que no se reúne. Todos entendamos qué nos está pasando, que nos digan qué es lo que nos está pasando realmente y no por los medios de comunicación o por las noticias, sino desde el Estado, y qué es lo que queremos lograr, de tal manera de que eso decante en un plan de seguridad integral que involucre a los 17 millones y medio de ecuatorianos. Uh-huh. A unos no hay cómo ordenarles, pero sí hay cómo pedirles, cómo está. En esta estrategia, los Estados Unidos está pidiendo a los ciudadanos norteamericanos que no usen drogas. Está hasta rogando la secretaria de seguridad. Nosotros necesitamos eso, de tal manera de que no veamos desde lejos, como se dice en el adagio popular, los toros, veamos desde lejos y digan, a mí no me involucra, a mí no me toma en cuenta. Pero esta es función de todos, Gonzalo, y eso creo que es lo que necesitamos en este momento, para que la justicia entienda cuál es su rol en este ámbito de la seguridad. El legislativo entienda, los medios de comunicación entienda, el señor Wagner Bravo entienda cuál tiene que ser su rol y entre todos.

0: de hacer un gran poder nacional que nos permita luchar en conjunto contra estas amenazas, Gonzalo.
1: Ahora, lo de la justicia, porque yo digo, hay una nueva presidenta del Consejo de la Judicatura que ha entrado también con palabra firme. Quizás podría ser un ejemplo fantástico que alguno de estos jueces que han liberado ciudadanos comprometidos con actos de crimen organizado, a estos jueces se los investiga. Yo no digo se los sancione inmediatamente, porque primero tiene que haber un proceso de investigación, del debido proceso. Pero puede ser un ejemplo fantástico que la presidenta del Consejo de la Judicatura diga, a ver, con lo que pasó en El Oro la semana pasada, a tales y tales jueces les vamos a investigar. Y si es del caso, suspenderlos. ¿Qué hacen en la justicia personas que se ponen al servicio del crimen organizado? Por Dios.
0: Hay que eliminar ahí la corrupción. Gonzalo, a mí me tiene preocupado las últimas encuestas de opinión de hace unos 6 o 8 meses le ponían, creo que había conversado contigo, a la corrupción en un nivel del 8 o 9%. Es decir, que a los ecuatorianos no les preocupaba mucho o era algo parte del diario vivir. Las últimas encuestas de hace 15 días está hablando de que después de la violencia la ciudadanía ya está preocupada por la corrupción. Caso Agencias Metropolitanas de Tránsito, caso Consejo de la Judicatura, caso jueces. Acabo de escucharle al señor José de la Gasca, que dice que en ese proceso para elegir al fiscal hay corrupción. Entonces,
1: sí, hizo la denuncia.
0: Tenemos que eliminar la corrupción, que eso no permite que las instituciones sean fuertes. Si las instituciones son fuertes, vamos a seguir con lo que tú acabas de decir. Y ojalá hoy la nueva presidenta de la Corte
1: del Consejo de la Judicatura
0: pueda lograr, pero que tampoco pensemos que con un pañuelo se desapareció todo y al otro día todo está bien. Ahí estamos viendo.
1: Así es.
0: Va 2 años y medio batallando el gobierno con la corrupción que hay al interior del sistema de salud. Y todavía nos siguen diciendo, hay corrupción.
1: Claro, hay una penetración institucional del crimen organizado, de las bandas delincuentes, de la corrupción en varios estamentos. Usted menciona lo de salud, pero en la justicia también. Y esto no se cambia de la noche a la mañana, pero hay que empezar por algo.
0: Exactamente, es una corrupción del crimen organizado, claro. Y que tiene una estructura atrás. Porque si yo mañana se me ocurre ser corrupto y voy y doy unos $20 para que me hagan un trámite, o quiero una candidatura para después recuperar lo que supuestamente invertí en la campaña para que me elijan una dignidad, pues posiblemente soy yo y un grupo de 4 o 5 de mis amigos. Pero estamos hablando de la corrupción del crimen internacional organizado. El presidente ha dicho que hay 22 grupos narcoterroristas, que ahora que parece son 48 porque se han dividido, y que tienen una estructura muy fuerte que ni siquiera es nacional, es hasta internacional. Que lo que trata es de cooptar las instituciones para que, como bien lo dices tú, no sean eficientes la justicia, no sea eficiente la UAFE, no sea eficiente el ARCON, no sea eficiente la aduana, para continuar con sus fechorías. Es por eso que en el 2023 se declaró por el Consejo de Seguridad Pública del Estado una lucha frontal y prioritaria contra la corrupción, pero tenemos que hacerlo de frente, de tal manera de que hoy la señora presidenta del Consejo de la Judicatura tenga las herramientas y la fuerza. Pero eso es, no es solamente ella, serán los jueces, será la justicia, será la legislatura que tiene que actualizar leyes y normas, serán las Fuerzas Armadas y la policía. Es decir, necesitamos involucrarnos para poder tener mejores resultados.
1: El otro tema que quiero preguntarle para ir para la parte final es, hubo una operación de nuevo en Chical, al norte del país, contra la minería ilegal. Operación militar, comandada por las Fuerzas Armadas, de contundencia. ¿Pueden seguir estas operaciones? ¿Deben seguir? ¿En qué medida esto es efectivo? También vimos el fin de semana la noticia, el asesinato de un periodista que estaba haciendo un reportaje sobre minería ilegal en Colombia, ¿no es cierto? Departamento de Antioquia. Y el presidente Petro atribuía a disidencias de las FARC, a los perpetradores de este asesinato en Colombia. Es decir, vemos cómo estas bandas del crimen organizado tienen potente vínculo con grupos ilegales, desde luego, con grupos armados. ¿Qué decir de la operación de Chical y algún comentario sobre esto que ha sido también reiterado por parte de Fuerzas Armadas, atacando con poder de fuego, con artillería, algunas de estas bocaminas?
0: Gonzalo, el mejor negocio que tiene el crimen internacional organizado dedicado al narcotráfico es minería ilegal, porque eso le permite lavar el dinero. Se lo viene diciendo desde hace 20 años. Ellos mutaron porque no podrían ya

lavar el dinero del narcotráfico fácilmente, mutaron a la minería ilegal, que además de ser ilegal, también les permite hacer esto. Pero, ¿qué pasa en Chical? Gonzalo, en Chical es una población pequeña, la conozco muy bien desde el año 2001, ¿cierto? Pero que ahora tiene una gran extensión de minería y que no hemos podido como Estado fortalecer para que haya una explotación racional y legal y que paguen impuestos. Ahí hay una empresa que hace minería, pero donde está la minería ilegal inmediatamente llegan los ilegales. Y oh sorpresa, ¿qué es lo que pasa? Lo que tú acabas de decir, Gonzalo. Si tú te subes al destacamento militar que hay en Chical, que es una pequeña loma, al otro lado estás viendo las plantaciones de cocaína, de amapola. Ahí estás viendo, de lo que yo recuerdo y creo que no ha cambiado el hecho, de las personas del ELN con su parche en el brazo, que están custodiando esas plantaciones. Entonces, de lo mínimo que podemos esperar es que haya una contaminación de aquellos que están dedicados al narcotráfico, a las armas y a la guerrilla, supuestamente en Colombia, en el Ecuador. Entonces, desde mi punto de vista, es efectivo el uso del armamento militar, pero es temporal. ¿Por qué es temporal? Porque adicional a un minero ilegal, Gonzalo, hay personas que viven de él. Él vive de lo que saca y extrae. Pero hay personas que le alimentan, que le dan el combustible, que le componen la máquina, que le dan la salud. Y esas personas, cuando es afectado un minero ilegal, que es un ciclo de corrupción y es un círculo de corrupción, se quedan sin trabajo. ¿Quiénes son, desde mi punto de vista, los que le animan a que siga con esto? Esas personas que se quedaron sin trabajo. Y que de paso son los ojos avisores, así vaya, vienen las Fuerzas Armadas, porque deben, para llegar a Chical hay una sola carretera, Gonzalo. Hay una sola carretera, dos carreteras, perdón. Una que va en la vía que va por Lita y la otra que entra por Tulcán. Y que es fácilmente tener un teléfono para poder avisar, ya vienen los militares. Entonces ahí viene la corrupción, inclusive social, que les ayuda. Y en Colombia, ¿cómo no van a atacarle a los periodistas que pueden denunciar lo que está pasando? Hoy de mañana también escuchaba que hay un nuevo director de la CON, de procedencia colombiana. No sé si en el Ecuador no hay una persona especialista, pero supongamos que es excelente, porque no podríamos hacer eso, y que sabe mucho lo que hay que hacer. Pero si es que no hay una presencia de la CON que debe fortalecerse, que dice tiene 420 puntos de minería ilegal y que en cada punto debe haber por lo menos 100, no como en Selva Alegre que hay como 3.000, pero supongamos que hay. Pero solo tiene 200 funcionarios para regular los documentos y para controlar, entonces no les alcanza ni siquiera uno por uno. Hay que fortalecer esa institución. La pregunta es por qué no lo hacemos. Si no fortalecemos el ARCON, no podemos tener un control de la minería ilegal ni la legal, y por lo tanto se están esquilmando nuestros recursos. Entonces hay mucho que hacer, y ahí está lo que está pasando, como bien lo dices tú, en Colombia, de que los delincuentes tratan de callar las voces de aquellos que pueden denunciar de lo que está pasando. Hay que poner las instituciones fuertes, Gonzalo, no solamente Fuerzas Armadas y Policía en el empleo del toque de queda, que yo felicito a los ecuatorianos, porque en las 9 provincias y 4 cantones que estamos en toque de queda debemos vivir 10 millones de ecuatorianos, porque somos un país muy urbanizado, solo 6 millones creo que viven en el área rural, pero que durante estos días no han violado el toque de queda. Sí hay, creo que 1.500 detenidos, de los cuales dicen que son 400 delincuentes, que bueno, ojalá sean 1.500 delincuentes capturados, pero los ciudadanos de bien han aceptado esta medida. Ese es el apoyo que está teniendo el Estado, el gobierno, decir, yo acepto esta medida restrictiva, porque sé la situación que se vive y creo que es la adecuada para ayudarnos a bajar la violencia. Así debemos ir irradiando eso a la Judicatura, a la Corte Nacional de Justicia, a la Presidencia de la Asamblea, a los empresarios, a los medios de comunicación, al señor ciudadano Van de Bravo, de tal manera que todos nos apoyemos. Pero como digo, para eso necesitamos una gran estrategia, una gran política de Estado que va a trascender este gobierno, porque esto no lo vamos a solucionar en los años que le falta al presidente, no va a ser presidente. Esto es de larga data, porque tampoco hicimos durante mucho tiempo lo que teníamos que hacer. Y hay un ejemplo, como digo, en esta política de estrategia de seguridad del presidente Trump y ahora la política de drogas. Necesitamos saber, para saber yo cómo soy parte de ese engranaje del sistema de seguridad pública del Estado, cómo puedo ayudar.

0: no estamos dejándolos y haciendo las cosas aparte el uno, aparte el otro, pidiéndole al otro que haga, pidiéndole al otro que haga. Para eso es el Consejo de Seguridad Pública del Estado. Y también debe haber, Gonzalo, la creación del Consejo de Política Criminal. Está en ley, que no se lo puede hasta ahora cuajar, pero que la función principal es la prevención. Y lo está diciendo hoy la estrategia de los Estados Unidos. Atacar todo lo que es la, desde las raíces, por eso Colombia y México, ¿cierto? Para que no lleguen ni las drogas sintéticas ni la cocaína a los Estados Unidos, toda la cadena. Y luego de eso le está diciendo a los norteamericanos, vamos a actuar aquí para tener unidades resilientes, ciudadanos resilientes que eliminen la droga, que aquellos que están contaminados se curen. Eso es lo que necesitamos nosotros en el Consejo de Política Criminal. Prevención, involucrando inclusive los gobiernos autónomos descentralizados. Y muchas aristas más, Gonzalo.
1: Muchas gracias. El general Wagner Bravo fue comandante del ejército, fue secretario de seguridad, experto en estos temas, para hablar de lo que es coyuntura en el Ecuador. El toque de queda sigue hasta el próximo domingo. Vamos a hacer un alto aquí en Noti Hoy, en Radio Centro. Vamos a ir con información publicitaria y luego hablaremos de un libro muy interesante que acaba, bueno, que va a lanzar esta semana Anunciata Valdés. Se lo vamos a contar enseguida con la autora.
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1: Bueno, son las 8:41, 1 hora menos en Galápagos. 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

0: Radio Centro de Quito se lanza un libro, se presenta un libro, La Audacia de los Sueños, de Anunciata Valdés, para recuperar la memoria viva del Ecuador. Anunciata, un gusto escucharle a los tiempos y hablar un poco del contenido de este libro, que habla de la lucha personal y la transformación colectiva. Un testimonio profundo sobre la justicia, la fe y el poder de soñar con propósito. ¿De qué se trata todo esto, Anunciata? Bienvenida, buen día.
1: Buenos días, Gonzalo. Un placer saludarlo a usted y a la distinguida audiencia. Bueno, se trata de un libro, un libro que narra 50 años de lucha por reivindicación de derechos y por procesos que han incidido fuertemente en la sociedad ecuatoriana, de manera especial para las mujeres, pero no solo para las mujeres, también para niños, jóvenes, personas con discapacidad, personas de tercera edad y otros procesos que creo que son muy interesantes y que deben de ser conocidos y reivindicados. Porque, Gonzalo, lo que no se conoce, no se ama, no se defiende, ni se lucha por seguir avanzando en esos procesos, para que ser diferentes no nos convierta en desiguales, esa es la idea, no nos convierta en desiguales en oportunidades y derechos. En ese sentido, el libro es un llamado a la conciencia colectiva, a empoderarnos de esos derechos, de continuar esos procesos, y lograr pues esa sociedad equitativa que todos anhelamos.
0: Anunciata, ¿cuánto descubrió usted su vocación cívica y humana por estas causas?
1: Bueno, yo diría que lo hice desde muy joven. Ya cuando entré a la universidad a los 18 años a estudiar Derecho, en el primer año de la universidad pues ya me di cuenta de los grandes discrímenes que desde el punto legal establecían para la mujer y me parecían totalmente absurdos. Se señalaba, por ejemplo, que la mujer al momento de casarse pasaba a ser relativamente incapaz de decidir por sí mismo sobre sus hijos, sobre sus bienes, no podía salir de la casa sin permiso del marido, al quien le debía obediencia y seguimiento, no tenía ninguna facultad de administrar ni de disponer de sus bienes, que eran concedidos al marido para soportar las cargas del matrimonio, así decía. Y bueno, nació en mí el deseo de cambiar esa estructura y me comprometí a hacerlo, ¿no?
0: Cuando usted, entró a la universidad, ¿había más o menos una compensación entre el número de mujeres y hombres que asistían a las carreras universitarias o cómo era?
1: Bueno, en 1961, que es donde yo ingresé a la Facultad de Derecho de la Universidad Estatal de Guayaquil, éramos más 5 mujeres y cerca de 200 hombres en 2 paralelos. Por lo tanto, pues éramos una minoría total y absoluta que confirmaba la regla de la marginalidad de las mujeres en todos los ámbitos y también en el ámbito educativo.
0: Ilústrenos un poco también sobre su paso, su vida pública, digamos así, que es un tema clave. Y eso de alzar la voz para hablar con la ley en la mano, naturalmente, pero con un alto sentido de humanidad y equilibrio de estos temas, de estas causas.
1: Mire, Gonzalo, en los 50 años de lucha que llevo por causas sociales, 8 de esos años los he dedicado a la participación activa en política, en las 2 ocasiones que fui diputada. Primero en 1984 a 86, porque en ese periodo legislativo solamente duraba 2 años, y la segunda participación política activa pues fue en la segunda diputación de 1998 al 2002. En la primera diputación justamente presenté el proyecto de reforma al Código Civil que limitaba la participación de la mujer y logré pues su aprobación, ¿verdad? En la primera etapa, porque como era 2 años no se alcanzó a aprobar en segunda etapa, pero yo había sido invitada a participar en política por el FRA, que en ese entonces lo dirigía Cecilia Calderón. Ella fue diputada en el segundo periodo y juntas logramos que se aprobara de forma definitiva. Y desde ese momento, con la ley 43, las mujeres, al momento de casarnos, teníamos iguales derechos y responsabilidades que los varones, y se basaba pues esa sociedad en el respeto y la colaboración mutua y no en el sometimiento.
0: ¿Y cómo era la atmósfera en el ambiente legislativo? Es decir, sus pares, hombres, ¿cómo veían este tipo de reformas? ¿Las consideraban necesarias? ¿Unos sí, otros no? Ilústrenos un poco para hacernos una composición del lugar.

0: Bueno, era una sociedad totalmente patriarcal, sumamente discriminatoria hacia la mujer, y se nos veía como seres inferiores o como seres no deliberantes ni capaces de hacer otra cosa que trabajar en la casa, de ser una buena ama de casa. Esa era nuestra función asignada socialmente. En el primer congreso éramos 3 mujeres y 120 varones. Evidentemente estábamos en una minoría absoluta. Pero yo tuve, no diría la suerte, porque yo creo que son sinergias, son situaciones que se dan a nivel más allá de la voluntad. Tuve la suerte de que, digo suerte, pero en realidad fue un hecho de que el que dirigía la Comisión de lo Civil y Penal era el doctor Carlos Fero Blum, que había sido mi profesor en la Universidad de Guayaquil, y dirigía la Comisión de lo Civil y Penal. Y era un hombre muy liberal, muy amplio de criterio. Leyó la propuesta que había redactado, la consideró positiva y él dio informe positivo a ese proyecto. Eso es lo que permitió que ya los diputados, pues siendo que era un varón el que lo presentaba y que además era presidente de la Comisión Civil y Penal, pues ya lo tomaran en cuenta, ¿no?
1: No, y
0: Pero
1: además,
0: hubo una
1: Carlos Fero
0: oposición muy
1: Blum,
0: fuerte
1: hay que recordar.
0: de los sectores, Gonzalo, hubo una
1: Sí, sí,
0: oposición
1: sí.
0: cerrada de los grupos conservadores y también de la Iglesia Católica, lamentablemente, que consideraban que la familia se iba a destruir, que si la mujer pues no obedecía al marido, pues realmente eso iba a ser un caos, etcétera, etcétera. Y hubo que luchar mucho contra esas estructuras
1: Sí,
0: patriarcales.
1: ya que mencionó usted a Carlos Fero Blum, fue ministro de gobierno con Jaime Roldós, después fue legislador por el Partido Demócrata, y la verdad un sabio maestro, un hombre inteligente, equilibrado. Claro, hay que decir también, en su tiempo fue censurado por el legislador León Febres Cordero en un juicio político muy duro, pero estábamos hablando de una persona con una alta sensibilidad y una alta formación como Carlos Fero Blum. Pero usted está contando su historia y también en el libro la de otras personas que dan testimonio de este paso, de esta visión que se estaba descubriendo en aquella época en el Ecuador. Hoy ya no nos parece extraño la participación de las mujeres en política. Hemos tenido mujeres candidatas a la presidencia, en la alcaldía, en fin, falta mucho por hacer, pero se ha andado terreno, varias ministras secretarias de Estado. Ilústrenos cómo ha sido ese paso, porque desde las experiencias suyas hasta lo de hoy ha corrido agua bajo el puente. Estamos dialogando con Anunciata Valdés, activista, La audacia de los sueños es el título del libro que está presentando, que va a presentar este día jueves, entiendo, en la ciudad de Quito, ¿no?
0: Así, en la Flaxo, a las 5 de la tarde, cordialmente invitados, es entrada abierta, totalmente abierta. Bueno, realmente los procesos han sido sumamente fuertes, con mucha oposición, pero finalmente se lograron. Yo quisiera resaltar que inclusive hasta el año 1995 las mujeres no podíamos denunciar violencia. Estaba prohibido a las mujeres casadas denunciar las violencias. Parece increíble, pero así era, así lo establecía el Código Penal. Por lo tanto, si una mujer era maltratada por su marido, no podía denunciar ni acudir a
1: O sea,
0: ninguna autoridad para que
1: se
0: se haga
1: consideraba eso como
0: justicia.
1: una cosa íntima, entonces la mujer no podía denunciar la violencia. Eso cambió. Hoy tenemos una situación totalmente distinta.
0: Así es, inclusive en los casos de violación, digamos, de una mujer violada, no dentro del ámbito conyugal, porque eso se consideraba que nunca era posible que sea una violación, pero fuera del ámbito conyugal, si una mujer era violada, tenía que demostrar que era honesta y la honestidad se la entendía si es que estaba en el lugar adecuado, con la ropa adecuada y a la hora adecuada, y si no, pues estaba bien violada porque no tenía derecho a poder acudir a una autoridad. Inclusive, si el marido mataba a la mujer y si la encontraba, según él, en un acto carnal ilícito, podía darle muerte porque y se consideraba un crimen pasional.
1: O
0: Lo que hoy
1: sea,
0: llamamos
1: si
0: femicidio era
1: en el
0: considerado pues
1: cometimiento del
0: crimen
1: adulterio
0: pasional.
1: el marido podía matar a la mujer si la encontraba en un acto sexual.
0: De la mujer era causal de divorcio, el hombre podía tener varias mujeres sin que estuviera ninguna sanción, ¿no?
1: ¿Eso ha
0: Entonces,
1: cambiado
0: realmente
1: sustancialmente el día de hoy?

0: Legalmente, en el ámbito legal ha cambiado, ya desde 1994 que se crearon las comisarías de la mujer aquí en Guayaquil, justamente dirigida por la Fundación María Guare, que yo presidía, también era vicepresidente del Colegio de Abogados, y entre ambas organizaciones logramos hacer una propuesta para crear esos espacios que comenzaron a funcionar en 1994, también con el apoyo de dos varones. Yo siempre recalco que todo el proceso ha sido con hombres claves, hombres sensibles, como fue Marcelo Santos Vera, que era ministro de gobierno en esa época, en época de
1: Ministro y
0: Sixto Durán.
1: legislador, cómo no.
0: Así es. Y Nicolás Casís Martínez, que dirigía la área jurídica del ministerio,
1: Y
0: que
1: fue
0: aprobaron
1: también,
0: el
1: si no me equivoco,
0: procedimiento.
1: presidente de la Corte Provincial del Guayas, Casís, ¿no?
0: Sí, usted tiene una
1: ¿Cómo?
0: memoria, ¿o se está ayudando con Google?
1: No, no. No, soy muy poco hábil para el Google.
0: Bueno,
1: Pero
0: entonces tiene una inteligencia privilegiada, Gonzalo. Lo envidio, lo envidio. A estas alturas de la vida, tener una memoria, al menos en mi caso, ¿verdad?
1: no, bueno, lo que pasa es que
0: Y digamos, ese
1: hemos
0: es.
1: cubierto ya más de 4 décadas de los hechos del país y entonces nos quedan los personajes perfectamente.
0: Importante. Mire, Gonzalo, y de ahí que en la segunda diputación logramos algo que realmente cambió el sistema político y social del Ecuador, sobre todo político, que fue reformar la ley de elecciones por las cuales las mujeres teníamos que estar en orden alternado y secuencial en las listas de candidatos para que no ocurriera lo que históricamente había sucedido, que no nos tomaban en cuenta o cuando nos consideraban nos ponían en los últimos lugares y evidentemente nunca llegábamos. Esa ley posibilitó que las mujeres pudiéramos llegar efectivamente a participar en política y subimos a un 41%, y actualmente las mujeres, el Ecuador es uno de los países con mayor participación femenina, ¿no? Eso cambió la
1: ¿Usted
0: configuración
1: piensa que
0: política del
1: ese
0: país.
1: cambio es positivo?
0: Por supuesto que es positivo, al darle
1: Claro.
0: igualdad de oportunidades a hombres y mujeres es positivo. La forma como cada hombre o mujer desarrolla su ejercicio, digamos, activo como diputado o diputada, es responsabilidad de cada uno de ellos, de las personas que los eligen, en este caso los sufragistas, y también de los partidos políticos que los promocionan. Porque muchas veces oigo crítica y dicen, ¿para qué las mujeres llegaron al poder si son iguales que los hombres? Yo considero que hombres y mujeres no somos diferentes en oportunidad, digamos, en ejercicio profesional o en este caso legislativo. Cada persona tiene su valor y su responsabilidad por
1: Claro.
0: sus actos, por su integridad, por su responsabilidad, por su compromiso con los demás. Y puede ser un hombre o puede ser una mujer. El hecho de ser hombre o mujer no nos da un título de honestidad ni nos da un título de que somos infalibles. Lo que nosotros luchamos es por un derecho a ser ejercido. La forma como cada persona ejerce ese derecho, que debería ser ético, que debería ser compromiso con la sociedad, que debería ser de integridad, es responsabilidad de cada persona que lo hace y del partido que lo promueve.
1: Muy bien. ¿Algo más de la estructura del libro que quiera comentarnos? Por decir que también está prologado por Marcia Gilbert de Babra, quien conozco, por supuesto, y admiro su vocación por la formación universitaria, una intelectual y académica de primer orden, y que espero que sea acogido y leído con interés por el país. Dar testimonio a través de los libros de temas que han sido trascendentes es muy importante. Así es que primero le felicito, espero que tenga la acogida este libro en esa línea, y si quiere apuntar algo sobre la publicación, por favor, doctora, con
0: Sí,
1: mucho
0: quería
1: gusto.
0: comentarle que digamos, el lanzamiento del libro, el análisis del libro lo va a hacer Rosalía Arteaga, expresidente de la República,
1: ¿Cómo
0: pues,
1: no?
0: y realmente estoy muy emocionada porque hay muchas organizaciones que se han adherido, está la Flaxo, está FIDAL, la Fundación FIDAL, está IPAN y organizaciones de mujeres como Abrican y también MEGA que está apoyando este proceso. Y lo más hermoso, Gonzalo, es que después del lanzamiento del libro en Quito, en Guayaquil, que fue el 27 de enero, he visto con una honda satisfacción como el libro ha sido requerido por diferentes lugares, en diferentes ciudades, por personas que no había tenido el gusto de conocerlas, que ahora sí lo he hecho, por supuesto, que me han invitado a presentar el libro, ya se ha presentado en Machala, se ha presentado en Manta, y por organizaciones que no hubiera pensado inicialmente que lo hagan, ¿no? Por ejemplo, en Machala fue el Colegio de Abogados del Loro, en Manta fue la Junta Cívica, fue el Museo de Manta, el municipio, es decir, no estrictamente del área de mujeres. Eso implica, pues, que el libro no solamente ha sido acogido con entusiasmo por sectores femeninos, que es, digamos, aquello que me ha constituido como lo más importante que he hecho en mi vida, pero no es así. Yo he trabajado por mujeres, por niños, por jóvenes, por personas de tercera edad. He trabajado mucho por el fortalecimiento de la democracia. Durante 10 años lo hice en la Corporación Participación Ciudadana en el Guayas, una organización de la sociedad civil, y actualmente lo hago desde la Mesa Nacional de Educación en Valores. Así que el libro es un tránsito entre lo íntimo y lo histórico, y es algo que yo creo que llega al corazón porque no está escrito desde una visión de logros o de hechos, sino sobre vivencias. Porque todo lo que yo narro parte de mis vivencias personales, de los grandes, digamos, impactos que tuve en mí desde muy niña, desde muy joven, una sociedad patriarcal que no solamente discriminaba a las mujeres, discriminaba a los indios, a los negros, a los cholos, a las personas con discapacidad, los cuales se las escondía por considerar que eran castigo divino. En definitiva, a las personas de diferente opción sexual, que consideraban que eran demonios y tenían que irse al infierno. Esa es la sociedad discriminatoria que vivíamos y que felizmente pues está siendo superada después de 50 años de estos y otros procesos, porque evidentemente hay muchas personas que hemos luchado por estos cambios. Yo soy una más de ellas.
1: Un privilegio tenerle esta mañana en NotiHoy por Radio Centro de Quito a la doctora Anunciata Valdés, La Audacia de los Sueños, libro que se presenta este jueves en la Flaxo. Un honor haberle escuchado los tiempos también. Hemos seguido, claro, su trayectoria política y su lucha por los derechos desde hace muchísimos años con mucha atención, y un gusto haber conversado esta mañana. Hasta una próxima ocasión.
0: Gonzalo.
1: Muy buen día. Venimos enseguida, no, ahora mismo vamos con partidos de la Liga Pro. Sigue Independiente a la cabeza del Campeonato Ecuatoriano de Fútbol de modo contundente, la verdad. Ganó Independiente con un golazo a Barcelona por 1-0. Otros resultados de la fecha: Emelec y Libertad de Loja empataron 1-1. Aucas le ganó a la Católica, un partido muy lindo, muy interesante, muy entretenido. El Aucas le gana 2-1 a la Universidad Católica. Macará le gana a domicilio a Manta. Hoy juegan Liga y Mushuc Runa, y hay otros partidos de la fecha que quiero compartir resultados, pero sobre todo decir que sí, Técnico Universitario, que goleó 4-0 a Delfín, Cuenca, que ganó a domicilio también a Guayaquil City, y decir que lo de Independiente es contundente. Está largo por encima del que del inmediato seguidor, del segundo en la tabla de posiciones. Están juntos en puntaje empatados Aucas y Universidad Católica, nada más que Católica tiene más gol promedio. Primero de la tabla Independiente. Decir que empezó la feria taurina más larga e importante del mundo el fin de semana, que el día viernes obtuvo un notable triunfo Alejandro Talavante con Puerta Grande, una dignísima confirmación de alternativa de Tristán Barroso, con la corrida de Núñez del Cubillo, magníficamente presentada y con varios ejemplares de gran juego, 4 al menos. Que la corrida de la quinta, procedencia Santa Coloma, fue una decepción. Sirvió realmente muy bien el último toro, creo que correspondió a Tomás Rufo, que para mí estuvo bien. No sé si le hubieran pedido la oreja o no, ya saben lo exigente que es el público de Madrid, y que no cumplió con las expectativas Miguel Ángel Pereira, a pesar de que tuvo un lote que no servía para el lucimiento, y Daniel Luque sí con mucha firmeza, y que el día de ayer obtuvo un triunfo notable, Román cortando una oreja. Toros del Conde de Mayalde, que a dos le falló fuerza, tuvieron que ser sustituidos por dos de Fermín Bohorques, enormes, con mucho pecho, pero que bueno, dieron distintas prestaciones para que David Galván una vez más demuestre su valor y sus condiciones, y a pesar de que no pudo triunfar, incluso recibió una voltereta tremenda en la cresta ilíaca, fue una lesión, pero salió a matar su último toro y lo hizo con un valor tremendo. Y decir que Gonzalo Caballero no cumplió con las expectativas. Los toros

El Conde de Mayalde, muy bien presentados. Te juego uno formidable, el que le correspondió en suerte a Román, que, bueno, le dieron palmas en el arrastre, pero a lo mejor merecía un premio. Porque uno de los toros de Núñez del Cubillo, lidiado el viernes, recibió una vuelta al ruedo que fue polémica. Siempre hay gente que dice que no, que cómo, que si no fue suficientemente al caballo, fue un toro extraordinario. Y que estos dos toros, el de ayer de Conde de Mayalde y el del viernes de Núñez del Cubillo, estarán también considerados seguramente en los premios. Falta un largo mes para la Feria de San Isidro. Hoy se descansa, mañana en la novillada se puede seguir por Telemadrid en Ecuador, y ustedes, si no tienen suscripción, pueden hacerlo sin pago, de modo gratuito. A las 12 del día, hora de Ecuador, seguirá la Feria de San Isidro el día de mañana, que empezó muy bien, dos llenos absolutos y ayer una magnífica entrada. Aquí nos despedimos, gracias a Marcelo Padilla en los controles, gracias también a María Gabriela Murgueito en la coordinación general y en la primera hora de información. Y por cierto, decirles que los dejamos en compañía de Fabián Novillo, que viene en Ruta 97.7 con excelente música y su grata compañía. Buenos días y hasta mañana.

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9: Estamos iniciando una nueva semana. Qué gusto saludarte a través de la radio. Hoy es 11 de mayo. Despedimos a todos nuestros compañeros de NotiHoy. Muchísimas gracias a Gonzalo Ruiz Álvarez, Marcelo Padilla y a Gabriela Murgueitio. Muchísimas gracias por mantenernos siempre al día con la información. Bueno, ¿qué tenemos para esta semana? Muchas sorpresas, señores y señoras. Yo pienso que nos vamos poniendo ya en modo mundial también para todo lo que se viene. Mientras tanto, déjame contarte que hoy es el Día Internacional de la Sanidad Vegetal, también Día Internacional de la Enfermería, Día Internacional de las Mujeres Matemáticas y mucho, pero mucho más. 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Muy fácil. 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Soy Fabián Novillo. Que tengas un excelente inicio de semana.

poquito frío, así es que por favor a tomar todas las precauciones necesarias para que estés abrigada y abrigado todo el día. Señoras y señores, queremos saludar a Tania, buenos días. Diego, muchísimas gracias. Juan Carlos nos acaba de escribir, gracias. 0999-460228. Queremos saludarte en esta mañana. Queremos saber cómo estás. Queremos que te vaya muy, pero muy bien en toda, absolutamente toda la semana.

Y mañana, atención, porque mañana es el Día Internacional de la Sanidad Vegetal, Día Internacional de la Enfermería, Día Internacional de la Mujer Matemática y mucho, pero mucho más. Te había dicho que hoy, pero es que me adelanté nada más un día. Lo que es hoy, atención, es el cumpleaños de un artista que le está yendo muy, pero muy bien. Sabrina Carpenter, hoy cumpleaños. Sabrina Carpenter.

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2: Hey, ya estamos contigo aquí en la programación. Son las 9:25. Qué gusto saludarte. Amistades eternas. La psicología explica por qué el tiempo fortalece los lazos humanos en 7 años. Más adelante te damos más, pero más detalle acerca de esta nota bastante interesante.

Como te contamos, se habla del umbral de los 7 años en las amistades. ¿De qué se trata esto? Bueno, investigaciones recientes hablan sobre la durabilidad de las relaciones sociales, estableciendo que las amistades que logran superar el umbral de los 7 años tienen una probabilidad significativa mayor de perdurar toda la vida. El estudio sugiere que este periodo de tiempo actúa como un filtro natural, donde los lazos se ponen a prueba, consolidando a aquellos que poseen la resiliencia necesaria para trascender las distintas etapas de la madurez humana. La clave de esta longevidad reside en la arquitectura emocional sobre la que se identifican los vínculos. Según el análisis, las amistades duraderas no solo se basan únicamente en la afinidad, sino en la construcción sólida de confianza. Así es que, si tienes amigos con los cuales ya compartes más de 7 años, pues significa muchísimo. Son las 9:29, te decimos buenos días. Recuerda, estamos inscribiéndote para 2 desayunos buffet.

0: Continuamos contigo en la programación. Hoy es lunes, son las 9:32 de la mañana y tenemos un invitado especial. 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Santiago, buenos días, bienvenido a Centro.
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0: 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Las puertas de centro siempre abiertas para ustedes, que nos traigan todas estas buenas noticias.
1: Muy amable, gracias.

Nos encanta estar contigo en este inicio de semana. Qué gusto saludarte a través de la radio. 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
1: El proceso para la selección del próximo fiscal general del Estado enfrenta críticas severas por parte de José de la Gasca, uno de los aspirantes al cargo. El exministro de Gobierno lanzó cuestionamientos directos contra la Comisión Ciudadana de Selección y advirtió que llevará el caso a la etapa de impugnación.
2: Pero yo ya puedo ver más o menos por dónde viene esa discrecionalidad que a mí me suena a arbitrariedad.

0: Y la verdad,
1: valoración de los méritos. Mi carpeta, yo sé lo que presenté. Y en todos los casos no podía ser inferior a 48 puntos. Es decir, aquí tenemos que ver qué es lo que está valorando la comisión y cuál es esa evaluación de méritos. Aquí no se trata de hacer simplemente tarjar un checklist o creer que esto es pues la escuelita del Chavo del 8. No, aquí se trata de que verdaderamente veamos y sopesemos los perfiles. Que el Consejo de Participación y la comisión le digan al país cuál es el perfil o la estatura del candidato que se requiere y cuáles son los méritos que se tiene, pero aquí no se está valorando las hojas de vida.
2: José de la Gasca rechaza las calificaciones que recibió dentro del concurso bajo la gestión del Consejo de Participación Ciudadana y Control Social, que lo ponen en el séptimo lugar general.
1: Bueno, hay un informe que verdaderamente está completamente inmotivado. Es una cita de algunos textos legales y de ciertos hechos, pero no hay una valoración, no hay una expresión de cómo se llega a tal puntaje. Si usted lee esos puntajes, usted ve simplemente un cuadro de números. Y yo que vi el trabajo de la comisión en las sesiones, verdaderamente me pareció que no había un rigor, que no había un criterio técnico, que la discrecionalidad era lo que primaba. Esto parecía una cuestión de deshojar margaritas. Este papel sí sirve, este papel no sirve, este papel sí sirve, este papel no sirve.
2: La jueza Daniela Camacho lidera la lista general y de mujeres con el puntaje más alto del concurso. Según el aspirante, la reducción de puntajes no cuenta con una justificación suficiente y sugirió una intención deliberada para excluirlo de la contienda.
1: Pero lo que sí sé es que queda claro que a De la Gasca lo quieren fuera del concurso. Yo sí veo que la comisión, por lo menos en mi caso, me está queriendo dejar a un lado. Porque claro, pues este es el momento en el que se puede hacer eso, porque ya luego depende de cada uno de los competidores, de cada uno de los postulantes, porque ahí vamos a ver cómo nos enfrentamos en las pruebas de oposición, tanto en la escrita como en la sustentación de una audiencia. Entonces, este era el momento en que, digamos así, podía ocurrir la magia. En el momento en que a José de la Gasca le quitan arbitrariamente al menos 7 puntos, estamos dejando claro que me quieren fuera de la contienda.
2: El exministro también pidió la intervención del Consejo de Participación para que exija transparencia y seriedad a los integrantes de la comisión. Gabriela Murgueitio para NotiHoy.
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4: Y entramos ya a la segunda hora de programación. Qué alegría saber que estás allí con nosotros. 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

Son las 10:06 de la mañana. ¿Ya escuchaste? 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

Un artista italiano vendió una escultura invisible, adivina por cuánto, por más de $18,000. Precisamente un artista italiano sorprendió al mundo del arte al vender una escultura invisible por $18,300, aproximadamente unos 15,000 euros. Se trata de Salvatore Garau, quien subastó la obra titulada Lo Sono, o traducido al español, Yo Soy, descrita como una escultura inmaterial compuesta únicamente por aire y energía. La pieza no tiene forma física, es completamente invisible y por tan solo $18,300.

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0: Estamos en lunes, iniciando la semana. Nosotros nos encanta acompañarte. Hoy tenemos una invitada especial, es la doctora Aleida Trejos. Ella es psicóloga clínica, maestría en psicoterapia. Aleida, qué gusto tenerte en la programación. ¿Cómo estás?
1: Hola, Fabián, ¿cómo estás? Es un gusto también para mí estar acá y saludarlos a todos. Muy buenos días en este día como medio cloudy, como medio que hay mucha nieve, pero mucha nieve, muchas nubes.
0: Hemos invitado a Aleida el día de hoy porque queremos motivar a la gente para acudir al psicólogo y queremos preguntar paso a paso cómo es la consulta con un psicólogo normalmente. Primero, ¿cómo buscas un psicólogo?
1: Bueno, lo primero es, yo creo que como todo, ¿no? Que te den una buena referencia de la persona con la que has trabajado, que la persona diga, este psicólogo me funcionó. Y lo otro que es muy importante y no lo hacen, Fabián, es consultar si de verdad las personas tienen los títulos respectivos para, porque hay personas que están estudiando y no, pues, no es por ser peyorativo, pero hay un área y nosotros estudiamos mucho para ser especialistas en psicoterapia o psicólogos que tenemos que ser clínicos. De pronto hay especialidades. Entonces, ¿qué es lo que se debe buscar un psicólogo clínico y que sea psicoterapeuta y especialista en lo que yo estoy buscando? Digamos, yo soy máster en terapia de pareja y familia, soy máster en la parte de, no sé, trastornos obsesivos compulsivos, me invento. Entonces, eso es algo súper importante que la gente debería fijarse.
0: Una vez que ya eliges al psicólogo o psicóloga con la que quieres hacer la consulta, el momento que llegas, ¿cómo empieza la consulta?
1: Qué chévere pregunta, porque esto nos imaginábamos con un amigo que estábamos comiendo y empezó así como, oye, dale, ¿qué hago? O sea, llego y ¿qué hago? Ella habla, yo hablo, hablamos al mismo tiempo, ¿por qué se queda callado el psicólogo? Bueno, básicamente depende de la corriente, los psicoanalistas son de los que se quedan callados y tú tienes que estar como hablando toda la sesión y te sientes como, ¿qué pasó? ¿Tiene que darme algún feedback o alguna cosa? ¿Qué tienes que hacer? Bueno, primero, saber que estás en un espacio seguro, no tener para nada resistencias para hablar, entonces llegar a hablar de aquello que tú sientes que tienes que hablar, sacar, que te causa problema, y ante todo fijarte que no es una cuestión de que tú sientas que tienen que decirte qué hacer porque el psicólogo no te dice qué hacer, sino que él te va a guiar y te va a ayudar a ver cosas que tú no puedes ver solo. Por eso los psicólogos tenemos otros psicólogos. Entonces, ¿qué es lo que sucede? Tienes que llegar, esperar a que obviamente se presente, que te presentes, hacer preguntas respecto al psicólogo y de alguna manera tú también decir, bueno, yo creo que esto no me está funcionando, creo que en esto no me estoy sintiendo bien, y esperar a que todo fluya, digo yo, porque hay que hacer clic. Todas las personas que vamos a terapia, y los que van a terapia, sabemos que el psicólogo, decimos las mujeres, suena un poco vulgar, pero es como el ginecólogo. O sea, tienes que hacer clic, sentirte tranquilo, y si no sentiste eso, corre. Es lo primero que yo diría en esa primera pregunta que me haces.
0: Un psicólogo, ¿cómo determina cuántas sesiones necesitas?
1: Bueno, depende de la corriente a la que vayas. Los psicólogos tenemos miradas de la problemática. Hay algunos, como les decía ahorita, en el psicoanálisis, en la terapia cognitiva conductual, el humanismo, la sistémica, que dependemos a veces de un diagnóstico o a veces no. Entonces, hay algo que es más estructurado. Por ejemplo, la terapia cognitivo conductual le dice a la persona, bueno, es tantas sesiones, este es su diagnóstico, ¿no? Una terapia humanista o integrativa, que es la que practico yo, se basa en un diagnóstico presuntivo, entonces simplemente le va a permitir a la persona que vaya dando información y se vaya trabajando de acuerdo al ritmo de ella. Entonces, no hay un número de sesiones, pero sí es mandatorio que el psicólogo diga desde el principio, mira, esto es lo que está pasando en ti y así lo vamos a trabajar.
0: Muchos estamos muy activos y nos encanta ir al gimnasio, nos encanta salir en la bicicleta, pero ¿cómo podemos equilibrar ese cuidado de la salud física con el cuidado de la salud mental?
1: Bueno, yo creo que es súper necesario, porque ahorita incluso la neuropsicología está comprobando que hay muchos neurotransmisores, que para los que no saben son como estos informantes o mensajeros neurológicos que permiten tener un mensaje del cerebro al cuerpo. Entonces, todo el mundo sabe ahorita, porque es muy común, que si estoy feliz tengo endorfinas altas, dopamina alta, o al revés, ¿no? Si tengo depresión tengo dopamina o serotonina baja. Entonces, el ejercicio per se ayuda muchísimo a que se desarrolle este tipo de neurotransmisores. Entonces, es como que estás haciendo naturalmente un antidepresivo, un ansiolítico. Entonces, yo creo que debería mezclarse mucho, pero no creer lo que muchos pacientes me decían antes, no, mi terapia es ir al gimnasio, o mi terapia solamente es ir a, no sé, hacer bicicleta, patinaje. O sea, eso no funciona si yo tengo un problema de raíz en donde, no sé, en mi pasado fui alguien expuesto a la violencia o fui alguien que tuvo un abuso, etcétera, etcétera, ¿no? No sé si me hago entender.
0: ¿Cómo te podemos ubicar en redes sociales y cómo te podemos contactar las personas que estamos interesados en tu consulta?
1: Bueno, en Instagram me pueden buscar como psicóloga.aleida.trejos, lo mismo en Facebook, psicóloga Aleida Trejos, me pueden buscar en TikTok también de la misma manera, y te puedo dar los números, mi número es 098-44-75-025.
0: ¿Qué puedes decir para cerrar la entrevista? Porque yo quisiera que motivemos a la gente que no se asuste en ir al psicólogo. ¿Qué les podría recomendar?
1: Bueno, yo creo que lo primero es decirles que no están solos, que no tienen que cargar esto solo, que no tienen que quedarse con tantas cosas que en su cabeza están rumiando, o sea, que están repensando, o pensar que esta forma en la que están viviendo es la normal y que pueden ser muchísimo más felices de lo que están haciendo ahorita.
0: Muchísimas gracias. Despedimos a Aleida Trejo, psicóloga clínica. Gracias por haber estado aquí, Aleida, y por traernos toda esta información valiosa. 10:35, te decimos buenos días.

Continuamos contigo en la programación. Queremos enviar un gran saludo a Damaris, a Ligia, a Jimena, a Nicole, a Lizeth. Nos encanta leerles. Muchísimas gracias. Están ya participando por dos desayunos buffet, cortesía de Hotel Le Parc.

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1: Hey, hasta aquí nuestra programación el día de hoy. Esto fue Ruta 97.7. Yo soy Fabián Novillo. Gracias por permitirnos acompañarte.

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1: Manuel Cabrera, Daniela Camacho y Julio Inga son los jueces de la Corte Nacional de Justicia que conforman el Tribunal del Juicio del caso Sinohidro. A las 8:30 de este lunes 11 de mayo, los magistrados instalaron la audiencia de juzgamiento contra el expresidente Lenín Moreno y 20 personas más. El proceso está relacionado con la construcción de la hidroeléctrica Coca-Cola Sinclair, según la Fiscalía, durante el gobierno de Rafael Correa, en el que Lenín Moreno era vicepresidente, se cobraron 76 millones en sobornos para adjudicar la construcción de esa obra a la empresa china Sinohidro. Ese dinero, según la teoría fiscal del caso, fue movido a través de las familias del ex vicepresidente Lenín Moreno y de su amigo y lobista de la compañía asiática Conto Patiño. Lenín Moreno, cuando llegó al país hace varios días, señaló que él era inocente y que este caso se trata de una persecución política por parte del correísmo y que quien lo acusa es el prófugo de la justicia Ronnie Aliaga.
2: Este contrato lo firmó el presidente de la República, Rafael Correa, en la modalidad de gobierno a gobierno con la República de China. Esto lo hizo en el año 2009. Inmediatamente ordenó que la ejecución de la obra la haga el ingeniero Jorge Glass. Él viajó a China en el año 2010 para gestionar el financiamiento. En el año 2016 se inauguró la obra con la presencia del presidente de China. Estuvieron, por supuesto, también presentes el ingeniero Jorge Glass y el presidente Rafael Correa.
1: Pasadas las 8 de la mañana, antes de la instalación del juicio, llegó el expresidente Lenín Moreno al edificio de la Corte Nacional. Su abogado David Mesa aseguró que el regreso del político al país es permanente, ya que está seguro de que en el juicio se demostrará su inocencia.
3: La decisión de venir al país es una decisión permanente, debido a que efectivamente contamos con la certeza de que no tenemos ningún tipo de participación en lo que se nos está imputando, a un baño de verdad. La acusación es una acusación que fue, creemos, con tintes políticos en su debido momento, pero se demostrará con las pruebas. Una cosa es la narrativa mediática y otra cosa es efectivamente lo que consta en el proceso, y que al ser público este procedimiento, ustedes van a poder identificar con cada una de las pruebas que se van a practicar a lo largo de todos estos días de audiencia que efectivamente Lenín Moreno no tuvo participación.
1: Luego de que se confirmara que todos los 21 procesados estaban presentes para iniciar el juicio de manera presencial, telemática o representados por sus abogados, el juez Manuel Cabrera, ponente del tribunal, declaró instalada la audiencia. Los jueces descartaron un pedido de diferimiento. Y es que Eduardo Ballesteros, abogado de María Auxiliadora Patiño y Javier Macías Carmiñani, solicitó el diferimiento de la audiencia. El jurista argumentó que la instalación del juicio no podría garantizar la imparcialidad objetiva, la independencia judicial, la transparencia institucional y la tutela judicial efectiva. Esto se debe a que tanto el fiscal Carlos Alarcón, quien representará al Ministerio Público en la acusación, como la jueza Daniela Camacho, parte del tribunal, participan simultáneamente en el concurso para el nuevo fiscal general del Estado. Tras una corta deliberación, el juez Cabrera recordó que este pedido ya había sido atendido y se descartó un diferimiento, por lo que se ratificó en que no existe disposición legal alguna que impida a Alarcón con Yaca Macho que puedan participar en la audiencia. Gabriela Murgueitio para Noti Hoy.
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Arrancar 11:10, nosotros seguimos con más y si supieran, ya tenemos una visita increíble aquí en unos minutos, un poquito más de esta entrevista espectacular. Mientras tanto, ¿qué les parece si seguimos con esto aquí en la programación? Espero que tengan un excelente inicio de semana, que todas las cosas les salgan maravillosa, que disfruten de este día tan especial. Estamos en lunes 11:11, esa hora espejo que decimos siempre, en el que te mandamos, por supuesto, la mejor energía.

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5: Así es, escuchamos algunas de las canciones y nosotros ya nos emocionamos y ahora estamos aquí junto a mi queridísimo Daniel Páez. ¡Qué hermoso, Daniel, tenerte aquí! Bienvenido, ¿cómo estás?
6: Ale, muchas gracias. Contento de compartir contigo, como siempre, trayendo nueva música. Esta vez con un toque un poquito más futbolístico. Estamos muy felices presentando una canción que nace a manera de apoyo de hincha, desde el corazón del hincha, que soy, obviamente, a nuestra selección, a nuestra tri. No considero que es una canción que es como dedicada a este mundial, sino es dedicada a nuestra selección.
5: Así es.
6: En cualquier partido, en cualquier encuentro que haya, es una canción que puede funcionar. Y obviamente en todos sus formatos, ¿no? En su liga femenina, en sus ligas menores también, divisiones de menores. Entonces, es una canción para inyectarnos ecuatorianidad y a los que nos gusta el fútbol, sobre todo, alentar de una manera más refrescante, nueva, sí.
5: Ahora, ¿cómo fue el proceso creativo para esta canción? ¿Te nació a la primera o cómo fue?
6: Yo no iba a hacer una canción a la selección. Ya sabía de varios colegas que estaban preparando. Yo estuve justo presentando Inseparables en Guayaquil y en varios programas y canales que la canté, me decían, oye, está buenísimo ese ritmo para que, como que me suena para una canción para la selección. Entonces yo decía, no, pues no voy a poner mi canción, como cambiar la letra para que sea de la selección. Entonces, claro, Regresé de Guayaquil con esa onda en la que todo el mundo me incentivó a que las trompetas y esto y los coros y tal funcionen. Entonces me puse a escribir algo de hacia Ecuador y dije, bueno, si me gusta la grabo, si no, ahí la dejo. Entonces en este intento de componer la canción, creo que fue a full horas de la noche, donde no había interrupción alguna, me puse a buscar. Sabes que esta canción escribí distinto a las otras, porque en esta canción empecé a buscar solo coros, solo partes que sean como fuertes, repetitivas y tal. Y entonces sabía exactamente lo que quería en mi cabeza, porque tenía esta referencia de Inseparables y obviamente tenía esta onda de que quería que sea como una barra de aliento. Y entonces

0: nació la canción. Poco a poco fue obviamente modificando su letra, fue modificando ciertas partes, aumentando cosas. Después invité a la banda de Los Caverna, que es una banda nueva, relativamente quiteña, pero coincidencialmente son dos primos míos los que son de la banda, y siempre estábamos, oye, grabemos. Entonces dije, ellos son futbolerísimos, hacen muy buenas voces y también son súper musicales, y entonces como ellos también tienen esta onda que usan mucha percusión en su música y tal, dije, queda perfecto para el proyecto. Entonces les invité y grabaron obviamente sus voces, como decía, y ha sido fantástico. Le dieron un plus a la canción brutal, obviamente con su rítmica también y demás, le dio un esa color onda muy chévere. Así que estamos muy felices presentando ya esto que, bueno, se llama La Tri No Se Rinde.
1: La Tri No Se Rinde. Y ese, me imagino, es justamente el mensaje que esperas que la gente tenga ahora que de repente, a pocos días del Mundial, todos nos unimos. Y yo digo, hay una cosa muy bonito y qué lindo que hayas sacado esta canción, porque empieza a representar a lo que somos como país, ¿no? Y empiezas a olvidarte de las banderas políticas, de si eres de derecha, izquierda, o si eres blanco, negro. Somos todos. Y esa es una de las cosas que me gustan, no solamente de la música, de lo que nos estás presentando, sino de esta época que se viene, que realmente empezamos a ponerle el corazón y a fijarnos que todos somos iguales y que llevamos una misma bandera.
0: Totalmente. Cuando juega la selección, todo el mundo ama el país, ama su cultura, ama a todo el mundo, ¿no? Como tú dices, no importa la raza, religión o etnia, la bandera es para todos. Y la música logra eso, logra transportar y conectar esas ganas de alentar a la selección, pero como cantado, ¿no? Como entre cantado, gritado y etcétera. y eso es lo que digo yo, ¿no? El fútbol y la música siempre han estado unidos desde los canticos que hacen las barras en los estadios, ¿no? Desde los canticos no dejan de ser música, no dejan de ser cantados por la misma hinchada, aplaudidos, y eso va durante todo el partido. Entonces es chévere que yo pueda aportar con un granito a esta etapa donde nuestra selección sin duda es una de las mejores. Yo estoy muy muy confiado en que tenemos un gran equipo de humanos, de profesionales, de futbolistas, y que aprovechando los lugares donde van a ser los partidos, habrá mucha hinchada ecuatoriana, habrá mucho ecuatoriano allá. Entonces, en base a estar sentado ahí en la barra, por eso yo escribí pensando en qué cantaría si estoy sentado en Estados Unidos, en el estadio, y voy a ver a mi selección jugar. Entonces, por eso decía, desde la mitad del mundo te venimos a alentar, no pensando en que la cantamos solo desde Quito o solo desde el monumento, sino pensado en Ecuador entero, ¿no? Cuando uno está fuera, dices, no, yo vivo en la mitad del mundo, en Ecuador. Entonces, pensando en ese concepto, es que incluí esa frase, y qué mejor frase también que nos enchina la piel que decir ser ecuatoriano es lo mejor, ¿no? Esa es la parte también que yo quería que la canción se llame Ser Ecuatoriano Es Lo Mejor, pero está
1: muy largo.
0: Muy largo, como que la otra identifica mejor, pero es mi frase favorita de la canción.
1: Ahora, ¿crees que la música puede influir en el rendimiento de un equipo deportivo y en la motivación, obviamente, de ellos también?
0: Bueno, cuando yo acompañaba al Damiano a cantar como corista en sus canciones a la selección, justo para ir al Mundial y para los partidos de eliminatorias en el Mundial que clasificamos, yo ya sabía que los chicos escuchaban en el bus yendo hacia el estadio, en camerino, oían las canciones que se les había hecho a la selección, porque obviamente era un empujón de ánimo, ¿no? De estamos con ustedes. Entonces también cuando escribí la canción pensaba en eso, ¿no? En qué me gustaría que ellos escuchen mientras están yendo al estadio, mientras están en camerino, concentrados, lo que sea. Y que obviamente es una canción rítmica, porque a ellos les gusta mucho bailar, y entonces obviamente eso nos da, bailar nos alegra. Entonces también quise que sea muy bailable para que obviamente lo puedan disfrutar al 100%. Entonces, obviamente esperemos, no sé si si este grupo haga lo mismo que lo que hacía el de aquel entonces, espero que sí, creería que sí sería fantástico, porque desde la música siempre se logra inspirar mucho.
1: Y es que otra cosa es estar aquí jugando en casa, ¿no? Donde sabes que si tienes un partido con Ecuador, Colombia, todo Ecuador va a estar aquí. Exacto. Alentándote. Y ahora tan lejos, tan difícil el acceso, los pasajes, absolutamente todo. Y sentir que tienes un pedacito que está ahí nuestro, yo creo que va a ser espectacular para ellos también.
0: Que así sea, porque tenemos muchas ganas de ver un papel, yo diría, de los mejores que se ha hecho en un mundial siendo Ecuador, y obviamente porque siempre que gana la selección es una alegría nacional, ¿no? Uh-huh. Y bueno, entre tantas cosas que suceden, malas, no tan buenas, siempre tener esa alegría de la selección es realmente fantástico.
1: No, es que yo creo que van a pasar muchas cosas. El país tiene una economía diferente cuando vienen los partidos.
0: Además, claro.
1: ¿No? Y como que todos nos ponemos en otro modo, muy interesante, muy chévere, y creo que esta es la canción perfecta para que todos la pongamos y que realmente suene y nos haga crear esa identidad. ¿Qué papel crees tú justamente en esto que juega la música para la identidad que tenemos los ecuatorianos?
0: Bueno, obviamente mucho. Yo he podido cantar para los ecuatorianos que están fuera. Llevo canciones que, como tú dices, es como llevarles un pedacito de Ecuador. Y eso es súper chévere porque les recuerda lo lindo que es ser ecuatoriano. Yo creo que muchos de los ecuatorianos que han salido realmente se fueron un poco obligados, ¿no? Y ahora, uh-huh, obviamente muchos no regresan porque sienten que tendrían que volver a irse, pero el sentimiento de su país, de su nación, de su bandera es único y es muy fuerte. Y los que estamos aquí igual, ¿no? Por algo vivimos acá. Yo sí vivo diciendo que Ecuador es uno de los países más hermosos para vivir, que obviamente tiene sus cosas, sus altos, sus bajos, pero al final, hasta hablábamos el otro día del toque de queda, decíamos, al final hasta esas son las cosas que en otros lugares no hay, ¿no?
1: Que como nos hace tan ecuatorianos.
0: Y nos acoplamos a todas estas dificultades que yo creo que muchas veces gente de otros lugares tal vez no lo viviría de la misma manera, ¿no? Entonces, canciones como esta nos logran eso, unir, logran buscar esa... ese momento en el que vemos las cosas buenas en vez de las malas. Y eso es La Tri No Se Rinde, una canción que obviamente entre líneas dice que los ecuatorianos no nos rendimos. Uh-huh. Hacia allá va.
1: Que esa es nuestra realidad de así todos es. Los días, ¿no es cierto? Nuestra lucha, no solo como latinos, sino también como ecuatorianos. La Tri No Se Rinde. Daniel, ¿cuál es tu pronóstico para estos partidos? ¿Cómo vamos a llegar? Cuéntame, ¿qué crees tú? ¿Tú sabes de fútbol? ¿Te gusta de la Fórmula 1 el fútbol?
0: No, yo no he dicho ningún pronóstico por ahora. Siento que no sé, ahora estoy tan con esto de la canción y demás que yo literalmente solo lo digo en la canción, ¿no? La Tri va a ganar. Uh-huh. Entonces, yo creo que la emoción esa la voy a dejar para ver el partido y disfrutarla. Y obviamente, pues, aprovecho para invitarle a la gente que vaya a mirar el videoclip. Uh-huh. Tuvimos la oportunidad de contar con el apoyo de algunas marcas. La primera me dio mi guitarra que tiene la bandera impregnada de Ecuador. Mi tío, tengo un tío que pinta increíble. Uh-huh. Me lograron dar de la fábrica la tapa. Pintó, uh-huh, a mano, en acrílico, la bandera de Ecuador. Obviamente es un diseño ahí, un contemporáneo. Y brutal, esta marca guitarra ecuatoriana Vogel, que es la segunda guitarra que me da y que en el video la van a poder ver. Es realmente un lujo. También tenemos el Estadio Olímpico, donde nos lo prestaron para grabar, este estadio tan icónico que nos ha dado tantas alegrías al visitarlo con la selección. Y también la mitad del mundo, ¿no? Como la canción habla de eso, pues funciona. Y de ahí, pues obviamente está el mercado, están las calles, la gente que logramos también grabar. Y nada, les invito a mirar, es un video muy chévere, que obviamente también cuenta con ya tecnología y trabajo de IA, entonces lo van a disfrutar mucho.
1: Qué lindo, me encanta y estoy segura que sí. Nosotros obviamente nos vamos a quedar escuchando la canción.
0: Buenísimo.
1: Por favor, preséntala y bueno, esta canción pueden pedirla todo el tiempo porque además la vamos a necesitar muchísimo.
0: De ley.
1: Yo espero que lleguemos a la final.
0: Eso, vamos ahí. A mis amigos de Radio Centro, acá con mi querida Ale, les queremos presentar esta que es mi nueva canción, La Trino se rinde, junto a mis amigos de Los Caverna, así que les invito a que la disfruten muchísimo y que La Trino se rindan y ustedes tampoco. Abrazos grandes.

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1: Aquí seguimos con más, muchísimas gracias a todos los que siguen comunicándose. Sí, la canción de Daniel está espectacular, me encanta, ese es el ánimo que tenemos que tener para poder recibir a nuestra selección. Mientras tanto...

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1: Aquí estábamos junto a Benson Boons, formando parte también de la programación. Son 11:47. Muchísimas gracias a toda la gente que se sigue inscribiendo para este desayuno delicioso. Ya saben que nosotros estamos aquí consintiéndoles siempre y mimándoles. ¿Y qué es lo que tienen que hacer? A contactarse 099-9460-228, 099-9460-228. Los contactos que están habilitados para todos ustedes.

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1: La ministra de Economía y Finanzas, Arilla Moya, explicó que el Ecuador colocó 1.000 millones de dólares en los mercados internacionales y recibió una demanda cercana a 7.000 millones.
2: Esta emisión es una señal de que los inversionistas extranjeros confían en el Ecuador. Tuvimos una demanda 7 veces mayor a lo que nosotros ofertamos. Ofertamos 1.000 millones en bonos soberanos y recibimos una demanda que bordeó los 7.000 millones de dólares. Y tuvimos la participación de alrededor de 200 inversionistas muy sólidos. Nuestro libro de inversiones fue muy robusto y eso significa que el Ecuador tiene confianza internacional para poder emitir estos bonos y tener autosuficiencia, diversificar nuestras fuentes de financiamiento. Esto significa que entran 1.000 millones a la economía y que serán destinados a inversión pública y a la provisión de los servicios públicos. Se han realizado 2 emisiones en el año y lo que mejora son las condiciones financieras para el Ecuador. Lo que hicimos en esta ocasión fue reaperturar la operación que realizamos en enero y recibimos un mejor rendimiento en los bonos que estamos colocando. Eso significa que fueron condiciones mejores para la República y eso significa también que se traslada ese beneficio a nuestro sistema financiero.
1: Hoy destacó que el indicador de riesgo país cayó hasta los 404 puntos, el porcentaje más bajo en más de una década. Según dijo, esto impacta directamente en mejores condiciones de financiamiento y facilita la llegada de inversión extranjera. En diálogo con Ecuador TV, la funcionaria también defendió la estabilidad de la dolarización y aseguró que las reservas internacionales superan actualmente los 11.500 millones frente a cifras cercanas a 3.000 millones al inicio de la administración de Daniel Noboa.
2: Para nosotros es

0: importantísimo fortalecer la dolarización. Tenemos reservas internacionales muy fuertes, de más de 11.500 millones de dólares. Cuando nosotros entramos con las justas llegaban a 3.000 millones sí. de dólares, alrededor de esa cifra. Y eso es resultado de esa liquidez que existe en la economía y que ayuda a dinamizar la vida diaria.
1: Finalmente, Moy aseguró que organismos multilaterales como el Fondo Monetario Internacional, el Banco Mundial y el Banco Interamericano de Desarrollo, BID, mantienen un respaldo al plan económico ecuatoriano y destacó que el país aprobó recientemente una nueva revisión del programa financiero sin observaciones.
0: Nosotros tenemos varios financistas, entre esos el Fondo Monetario, el Banco Mundial, el BID, el Banco Interamericano de Desarrollo, la CAF. Realmente es muy sólida porque ellos confían en un plan económico que nosotros hemos diseñado. Es muy importante esa parte. Nosotros diseñamos el plan económico, ellos lo valora y en función de eso apoyan el trabajo que nosotros estamos haciendo en el Ecuador. Hemos recientemente pasado la última revisión sin ningún inconveniente, hemos recibido ya el desembolso, que es en unas condiciones financieras bastante favorables, y esto también hace que los inversionistas confíen en el Ecuador.
1: Gabriela Murgueitio para Noti Hoy.
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Son 12:11 y seguimos nosotros conversando acerca de varias cosas y también reflexionando un poco sobre una idea poderosa. Si no cambiamos nuestra manera de pensar, nuestras acciones, los resultados seguirán siendo los mismos. Esta frase no es solo motivación, sino que está respaldada. Hay varios estudios que hablan al respecto acerca de cómo influyen nuestras emociones, en nuestras decisiones y finalmente en los resultados que obtenemos de la vida. Cambiar la forma en que pensamos es como abrir una nueva puerta. Detrás de ella hay hábitos distintos, oportunidades nuevas y un futuro diferente. Así que hoy vamos a explorar un poquito acerca de cómo transformar la mente para poder transformar esta realidad. Así es, todo lo que nos decimos, cómo lo hacemos. Hoy vamos a estar conversando un poquito acerca de esto. Mientras son las 12:12 y yo te mando, por supuesto, la mejor energía para esta semana, para que este inicio arranque con toda la fuerza. Aquí estamos desde Centro. Soy Ale Vallejo contigo, como siempre, hasta las 13:00 en punto.

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La ciencia nos dice algo fascinante. Nuestro cerebro no es una piedra fija, es más o menos como una plastilina que se puede moldear. A eso le llaman neuroplasticidad. Significa que cada vez que pensamos de una manera diferente o aprendemos algo distinto, el cerebro crea conexiones nuevas, como si fueran caminos nuevos en una ciudad. Ahora vamos a hablar también qué pasa con los hábitos. Pero aquí hay algo importante, y es que no solamente se trata de cambiar nuestra forma de pensar, sino de también ciertos tipos de hábitos que te pueden servir. Por ejemplo, cepillarte con la mano contraria. Si tú haces estos movimientos con tu mano izquierda cuando eres diestro, también estás activando diferentes zonas del cerebro que hacen que se vaya moldeando y que se activen estos nuevos caminos, por así decirlo. Hay nuevas conexiones, hay nuevas cosas. Por eso es súper, hiper, mega necesario que cambiemos un poco la rutina, incluso que hacemos cada día, que utilicemos las manos de diferente forma, que intentemos escribir con la mano izquierda. Hay un montón de estudios y un montón de cosas que han demostrado que poder hacer esto ayuda muchísimo, no solamente a fortalecer el cerebro, sino que también te distrae y te disipa un montón. Así que bueno, hoy estamos conversando acerca de este tema importante, de cómo tenemos que aprender o cómo vamos a ir mejorando cada día para cambiar la forma en la que nos hablamos, para cambiar esos pensamientos que a veces tenemos y que obviamente nos hacen estancarnos. Uno de ellos es este. Así que cuéntame, ¿tú practicas con tu mano izquierda? ¿Eres diestro? Y si no, ¿haces todo con el otro, con la mano izquierda? Cuéntame. Quiero saber qué piensas. 099-9460-228. Y mientras tanto,

Por supuesto, con una gran sonrisa. 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Nosotros seguimos aquí en la programación. Madonna y Sabrina Carpenter han sorprendido al mundo, como les contábamos la semana pasada, con una colaboración que une sin duda algunas generaciones. Y muchos me dirán, ¿pero por qué, Ale? Obviamente porque Madonna tiene un estilo muy particular y ella fue en la década de los 80, 90, una de las mujeres más influyentes de todo el mundo y por algo tiene el título de la reina del pop. Y obviamente Sabrina Carpenter es súper nueva, pertenece a esta nueva ola de artistas que han crecido en la era digital y obviamente que conectan con públicos más recientes. Por eso es que esta canción que la vas a escuchar a continuación es bastante especial. Fue lanzada apenas ahora el 30 de abril del 2026, después de esa presentación exitosa que tuvo Madonna en Coachella. Y yo quiero... Aquí estamos. Y yo quiero que le presten atención porque estoy segura que esta es una de las canciones que va a escalar en las listas de popularidad en todo el mundo de manera impresionante. Ya está formando, ya está adentro, pero ahora la tenemos aquí. Cuéntame, ¿qué te parece Madonna y Sabrina Carpenter?

Your Love, un tema house dance pop que ya está dando de qué hablar. Esta producción estuvo a cargo de Madonna junto a Stuart Press, retomando la esencia de su icónico álbum Confession on the Dance Floor, ahora con la secuela titulada Confession 2. Esta unión no solo mezcla estilos, como les decíamos, sino que conecta con dos públicos distintos, y eso me encanta. La reina del pop y una de las voces jóvenes más prometedoras, Bring Your Love se perfila como un himno de pista de baile y un puente musical entre épocas, sin duda.

como que nos está haciendo ya un poquito de hambre. Son 12:46, claro que sí. 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

0: Aquí hablando de cómo cambiar los pensamientos. Ahora, ¿qué pasa con los hábitos? Los hábitos son como carreteras muy transitadas. Mientras más los usamos, más fáciles se vuelven de recorrer. Si siempre piensas igual, sigues usando la misma carretera y llegas exactamente al mismo destino. Pero si cambias tu manera de pensar, empiezas a construir un camino distinto y con el tiempo ese camino se convierte en una nueva rutina automática. Lo interesante es que muchos estudios muestran que incluso en la adultez el cerebro sigue teniendo esta capacidad de cambiar. No importa la edad, siempre podemos aprender y desprendernos de esas cosas que no nos suman y volver a empezar, que creo que es una de las cosas más importantes que tenemos que hacer en nuestro camino. Nada está dicho, la verdad no es absoluta, pero sí tenemos esa capacidad de poder ir moldeando nuestros pensamientos para no ser tan críticos con nosotros, para valorarnos, para respetar al resto también y para crear cosas muy, muy bonitas. Así que bueno, muchísimas gracias a todos los que siempre están con nosotros. Es momento de escuchar, claro que sí.
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0: 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Estamos nosotros aquí a través de la 97.7 y es momento de traerte a continuación este tema también que está sonando súper fuerte. Se trata de Harry Styles. Quiero que le prestes atención. Aquí viene.

Sí, es Aperture Harry Style. Aquí lo tenemos en la programación. Y te falta la pieza clave para tu mejor versión. 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Con esto, yo me tengo que despedir de la programación. 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Me despido, un beso gigante, 14 horas en punto, la Uveneño. Mañana muy tempranito se viene Fabián Novillo para continuar también con excelente música, noticias y, bueno, un montón de sorpresas que siempre tiene preparado para todos ustedes. 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Les dejo con esto junto a Dental Sunrise.

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2: El Papa León XIV celebra su primer aniversario al frente de la Iglesia Católica. El primer pontífice estadounidense, que también tiene la nacionalidad peruana, llegó de mañana a Pompeya, conocida por su ciudad romana arrasada por la erupción del Vesubio, donde dijo sentirse bendecido. Allí visitó el santuario de la Virgen del Rosario, que alberga los restos de Bartolo Longo, una figura del siglo XIX que volvió al catolicismo después de haber sido sacerdote satánico y a quien el propio León canonizó en octubre.
3: I tempi da allora non sono migliorati.
4: Los tiempos no han cambiado. Las guerras que aún se libran en muchas partes del mundo exigen un compromiso renovado, no solo económico y político, sino también espiritual y religioso.
2: León XIV, de 70 años, celebra su primer año como jefe de la Iglesia Católica al día siguiente de recibir al jefe de la diplomacia estadounidense, Marco Rubio. Un encuentro de tono amistoso, según Washington, destinado a limar asperezas después de que el presidente Donald Trump arremetiera contra el pacifismo del pontífice. El viaje de un día al sur de Italia, que también incluye una escala en Nápoles, se produce tras la gira en abril por 4 naciones africanas y un mes antes de la visita de una semana a España en junio.
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0: Buenas tardes, Quito. Llegamos con toda la energía, porque esto es Centro Lunch.
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1: Sí, se siente ritmo, se siente alegría y se siente que se viene algo grande en la ciudad.
0: Por ahora, prendamos el ánimo con una de esas canciones que no envejecen.

Dato curioso, Twisting Shout fue grabada por The Beatles en una sola toma porque John Lennon casi pierde la voz durante la sesión, y así salió uno de los himnos del rock and roll.

0: Seguimos en Central Lunch. Nosotros seguimos en modo ritmo.
1: Y hablando de ritmo, ¿sabías que Coldplay tiene un tema que nació porque Chris Martin se quedó?

0: ¿Dormido en el piano?
1: ¡Qué nivel de talento! Yo me duermo en el bus y no sale nada así de bonito.
0: El resultado fue Clocks, ese clásico moderno que parece flotar entre sueño y realidad.
1: Seguimos con más música aquí en Central Lounge.

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1: Sí, vamos por más. 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
1: Una canción que literalmente cambió la carrera de su cantante, Uptown Funk, de Mark Ronson con Bruno Mars.

0: Estamos en Centro Lunch y este bloque va con dedicatoria para todos los que hoy sobrevivieron al tráfico de la 10 de agosto.
1: O de la Mariscal o del túnel Guayasamín, porque si hay algo que une a Quito, es el arte de quejarse con ritmo.

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0: Nos escuchamos mañana con algo muy, pero muy especial.
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3: El proceso para la selección del próximo fiscal general del Estado enfrenta críticas severas por parte de José de la Gasca, uno de los aspirantes al cargo. El exministro de Gobierno lanzó cuestionamientos directos contra la Comisión Ciudadana de Selección y advirtió que llevará el caso a la etapa de impugnación.
4: Pero yo ya puedo ver más o menos por dónde viene esa discrecionalidad que a mí me suena a arbitrariedad en la valoración de los méritos. Mi carpeta, yo sé lo que presenté, y en todos los casos no podía ser inferior a 48 puntos. Es decir, aquí tenemos que ver qué es lo que está valorando la comisión y cuál es esa evaluación de méritos. Aquí no se trata de hacer simplemente tarjar un checklist o creer que esto es pues la escuelita del Chavo del Ocho, no. Aquí se trata de que verdaderamente veamos y sopesemos los perfiles, que el Consejo de Participación y la comisión le digan al país cuál es el perfil o la estatura del candidato que se requiere y cuáles son los méritos que se tiene, pero aquí no se está valorando las hojas de vida.
3: José de la Gasca rechaza las calificaciones que recibió dentro del concurso bajo la gestión del Consejo de Participación Ciudadana y Control Social, que lo ponen en el séptimo lugar general.
4: Bueno, hay un informe que verdaderamente está completamente inmotivado. Es una cita de algunos textos legales y de ciertos hechos, pero no hay una valoración, no hay una expresión de cómo se llega a tal puntaje. Si usted lee esos puntajes, usted ve simplemente un cuadro de números. Y yo que vi el trabajo de la comisión en las sesiones, verdaderamente me pareció que no había un rigor, que no había un criterio técnico, que la discrecionalidad era lo que primaba. Esto parecía una cuestión de deshojar margaritas. Este papel sí sirve, este papel no sirve, este papel sí sirve, este papel no sirve.
3: La jueza Daniela Camacho lidera la lista general y de mujeres con el puntaje más alto del concurso. Según el aspirante, la reducción de puntajes no cuenta con una justificación suficiente y sugirió una intención deliberada para excluirlo de la contienda.
4: Pero lo que sí sé es que queda claro que a De la Gasca lo quieren fuera del concurso. Yo sí veo que la comisión, por lo

0: menos en mi caso, me está queriendo dejar a un lado. Porque claro, pues este es el momento en el que se puede hacer eso, porque ya luego depende de cada uno de los competidores, de cada uno de los postulantes, porque ahí vamos a ver cómo nos enfrentamos en las pruebas de oposición, tanto en la escrita como en la sustentación de una audiencia. Entonces, este era el momento en que, digamos así, podía ocurrer la magia. En el momento en que a José de la Gasca le quitan arbitrariamente al menos 7 puntos, estamos dejando claro que me quieren fuera de la contienda.
1: El exministro también pidió la intervención del Consejo de Participación para que exija transparencia y seriedad a los integrantes de la comisión. Gabriela Murgueitio para NotiHoy.
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4: Feliz inicio de semana, tarde fría en Quito. Qué gusto volver a acompañarte con buena música, actualidad y premios. Escríbeme porque hoy arrancamos la semana con muchas sorpresas. WhatsApp abierto desde ya. 0999460228. Soy Lau Buenaño. Te invito a que disfrutemos esta tarde de lunes juntos.

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Y si solo en 30 días pudieras reiniciar tu vida, no se trata de magia, sino de pequeños cambios diarios que reprograman tus hábitos, tu mente y tu energía. Más adelante te explicamos cómo empezar desde cero paso a paso. Mientras tanto, mañana no te pierdas la programación musical 9 en punto, Fabián Novillo, 11 a.m. Ale Vallejo. Y a las 2 te espero, soy Lau Buenaño, siempre feliz de compartir las tardes a tu lado.

Reiniciar tu vida en 30 días no significa cambiarlo todo de golpe, sino aplicar un sistema simple de acción diaria. Primero, limpia tu entorno, elimina distracciones, desorden y actividades que no aportan. Eso libera energía mental. Segundo, crea una rutina base, define una hora fija para dormir, despertar y al menos 3 tareas diarias importantes. La clave es la repetición, no la perfección. Tercero, trabaja en micro hábitos. Ejemplo, caminar 20 minutos, leer 10 páginas o escribir tus metas. Estos pequeños actos generan cambios reales con el tiempo. Cuarto, reduce el ruido digital. Menos redes sociales, más enfoque en lo que sí te acerca a tus objetivos. Y quinto, revisa cada semana tu progreso. Ajustar es parte del proceso. En 30 días no te conviertes en otra persona, pero sí empiezas a construir una versión más disciplinada, enfocada y sobre todo estable de ti mismo. ¿Qué te parece?

0: Señor, estamos haciendo todo lo posible.
1: No lo puedo creer.
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2: Continuamos con la programación y gracias a Paulina, Natalie, Ligia, Jimena, Nicole, Lisette, Javier, Esteban. Gracias a Andrés, Rocío, Lorena. Ya están inscritos. 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

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Ya son las 2:30 p.m. Gracias por continuar. Soy Lau Buenaño junto a ti.

Qué linda canción, Índigo. Me encanta. Camilo y Eva Luna, muchísimas gracias, Natalie. Ya sabemos que es uno de sus temas favoritos. Hola, Lau. A mi mami le encanta JJ. Ayer le dimos una serenata. Soy Darío desde el norte de la ciudad. Gracias, Darío. Qué lindo que le hayan festejado a mamá como se debe, con buena música. A mí me encanta Carlos Vives y Chayanne. Yo soy una mamá súper moderna, nos dice Silvia. Hola, Lau. Gracias por acompañarnos cada tarde. Gracias a ti, Silvia, y gracias a cada uno de ustedes que ya está en sintonía de 97.7 FM Radio Centro, tu radio de siempre. 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

Gracias por sus mensajes al 0999-460228. ¿Siguen inscribiéndose? 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Así que aquí te sigo leyendo e inscribiendo. Te cuento que hay personas que no esperan vacaciones para descansar o reorganizar su vida. Expertos en productividad recomiendan separar 5 días no negociables cada mes para evitar el agotamiento, recuperar enfoque y tomar mejores decisiones. Más adelante te contamos cuáles son y por qué podrían cambiar tu rutina. Soy Lo Buen Año, me quedo contigo hasta las 16 horas.

Cada vez más especialistas en productividad y bienestar hablan de los 5 días no negociables que deberías programar cada mes para mantener equilibrio mental y evitar el desgaste. El primero es un día de desconexión digital, menos redes y más descanso mental. Estudios sobre detox digital muestran que reducir pantallas mejora el sueño y la concentración. Segundo, un día para revisar metas financieras y también pendientes. Planificar reduce estrés y ayuda a recuperar el control. Tres, un día de aprendizaje. Leer, tomar cursos o adquirir habilidades nuevas mantiene activa la mente y mejora la disciplina. Vamos por el cuarto, un día social o familiar, porque las relaciones también necesitan tiempo programado. Y finalmente, un día completamente libre, sin obligaciones, para descansar de verdad. No son vacaciones, son pausas estratégicas para evitar vivir en automático. Qué lindo, así que ya sabes, dedica 5 días no negociables al mes para cuidarte. Ya son las 2:43. 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

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Aprovecho para recomendarte la programación musical acá en Centro 9 en Punto. Mañana Fabián Novillo a las 11, Ale Vallejo 2 de la tarde. Te espero. Soy La Buen Año.

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3: 2:55 y ya cerrando nuestra primera hora de programación. Saludos a Alexandra, Patti, Carol, Roberto, Eliana, muchísimas gracias por sus mensajes y cariño y por inscribirse para el sorteo de esta semana. Empezamos de cero nuevamente, 09-99-46-02-28. El desayuno buffet para dos puede ser tuyo, 09-99-46-02-28. Déjanos tu nombre y apellido y listo, ya estás participando.

Siempre dicen que en la bolsa de una mujer hay de todo, desde un labial hasta un remedio para salvar el día. Más adelante te contamos cuáles son esos básicos que pueden sacarte de cualquier apuro con estilo, organización y hasta con un poco de magia femenina.

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1: Dos de los 94 ocupantes del Hondius que fueron desembarcados el domingo y devueltos a sus países, un estadounidense y una francesa, dan positivo por antivirus. Ante estos positivos, el gobierno español aseguró que tomó todas las medidas necesarias para cortar las posibles cadenas de transmisión del antivirus, según indicó en un comunicado el Ministerio de Salud. 94 personas de los aproximadamente 150 pasajeros y tripulantes del Hondius fueron repatriados desde el puerto de Granadilla en Tenerife. El lunes está previsto el repostaje del barco y la repatriación de los últimos ocupantes en dos vuelos, uno a Australia y otro a Países Bajos. Las repatriaciones se llevan a cabo en avión desde el aeropuerto de Tenerife Sur y por nacionalidades, 23 en total, con estrictas medidas de seguridad para reducir al mínimo el contacto de los ocupantes del barco con otras personas. El director de la Organización Mundial de la Salud, presente en Tenerife, subrayó la cooperación entre países y reiteró que el riesgo actual para la salud pública sigue siendo bajo. Tres pasajeros a bordo del Hondius, un matrimonio neerlandés y una mujer alemana, murieron por el antivirus.
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Dicen por ahí que en el bolso de una chica, de una dama, se puede encontrar muchas más cosas que en una tienda de emergencia. Y puede que en esto no estemos tan equivocados, porque más allá del maquillaje o las llaves, una bolsa bien preparada puede salvarte el día. Lo básico empieza con cartera, documentos, celular, cargador, audífonos, porque quedarse sin batería hoy en día es prácticamente una tragedia. Luego vienen los aliados invisibles: gel antibacterial, pañuelos, bálsamo labial y hasta una coleta para el cabello que aparece justo cuando más se la necesita. También están esos milagros del bolso: curitas, medicamentos básicos, mentas, un snack y dinero escondido por si acaso quien no tiene por ahí un billete de la suerte. Porque toda mujer sabe que los imprevistos no avisan y claro, nunca falta el toque de belleza. Perfume, mini labial y espejo compacto para resolver cualquier salida de último momento. Una bolsa bien organizada no solo guarda cosas, guarda soluciones. Y tú cuéntame, ¿qué es lo que nunca puede faltar en tu bolso? Cuéntame al 09 99 46 02 28.

Mañana 9 en punto está Fabián Novillo, a las 11 Ale Vallejo y a las 2 de la tarde te espero. Soy Lau Buenaño y en este momento quiero mandar saludos para Javier, Elena, Cari, Leslie, Andrea, Susi, Rafael, Eli, ya están inscritos. 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

Aprender no solo es cosa de estudiantes, en la vida adulta también se aprende, ya sea un idioma, un negocio, una habilidad nueva o incluso cambio de carrera, nunca es tarde. El llamado método Harvard se ha popularizado porque no depende de la edad ni del talento, sino de cómo entrenamos al cerebro para aprender más rápido, con menos esfuerzo y mejor memoria. Más adelante te contamos este sistema paso a paso. 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
6: 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Soy Lau Buenaño, siempre feliz de seguirlos inscribiendo en el sorteo semanal. 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

Hablemos del método Harvard. No es un truco académico, sino un sistema de aprendizaje usado en contextos de alto rendimiento, empresas, formación profesional y desarrollo personal. Paso 1. Se llama Active Recall. En lugar de releer o mirar videos pasivamente, intentas recordar la información, pero sin ayuda. Este esfuerzo activa la memoria real, no la ilusión de aprendizaje. Vamos con el paso 2. Repetición espaciada. Aprendes algo hoy, pero lo repasas mañana, luego en 3 días y después en 1 semana. Así el cerebro consolida la información en memoria de largo plazo. Número 3. Explicación simple. Tomas lo aprendido y lo explicas en voz alta como si lo estuvieras enseñando a alguien sin conocimientos. Si no puedes explicarlo fácil, aún no lo dominas. Paso 4. Práctica deliberada. No solo repites, corriges errores específicos y te enfocas en lo que te cuesta, no en lo que ya sabes. ¿Qué tal? Este método no es para estudiar más, es para aprender mejor cualquier habilidad en la vida adulta. Estos son los 4 pasos del método Harvard. ¿Te animas a probarlo?

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Ya son las 3:34 PM. Continuamos con la programación. 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

3 de la tarde con 38 minutos. Mensaje de Ligia. Hola, Lau. Yo soy madre y me encanta Verano Traidor. Me encanta esa canción. Cuando estoy triste o estresada, me cambia completamente el humor. Saludos, saludos para ti también, Ligia. Por acá tenemos otro mensaje. Hola, hola, Lau. Yo soy Nicole. Hola, Nicole. Mi mamá sí que ama los pastillos y yo me los sé toditos. Qué bueno, qué lindo. Espero que hayan disfrutado también un Día de la Madre espectacular, a pesar de que todo el mes y todo el año y toda la vida está dedicada a mamá, porque ella es una ganadora. Un momento para celebrar a mamá con sus historias, ocurrencias y todo lo que la hace única. 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Queremos leerte, compartir y rendirle este homenaje a mamá. 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

emoji puede parecer algo inofensivo, pero en el trabajo puede cambiar cómo te perciben los demás. Un estudio de la Universidad de Ottawa encontró que los mensajes sin emojis suelen interpretarse como más profesionales, serios y competentes, es decir, menos emoción pero más autoridad. En cambio, cuando se usan emojis o emoticones, la percepción cambia según el contexto. Una carita feliz puede suavizar un mensaje positivo o neutral, ayudando a que suene más cercano. Pero en situaciones delicadas como una crítica o un reclamo, el uso de un emoticón puede restarle seriedad al mensaje y generar una impresión poco profesional. Incluso los emojis negativos afectan directamente la percepción de respeto o madurez en la comunicación. La conclusión es clara, no se trata de eliminarlos, sino de entender cuándo ayudan y cuándo sobran. En el mundo laboral, no solo importa lo que dices, sino cómo lo dices, cómo lo decoras. Aún tienes unos pocos minutos para inscribirte en los desayunos buffet de Le Parc. 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Volvemos para despedirnos.

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6: Un gusto acompañarlos en esta tarde de lunes. Hace bastante frío, así que abrígate, por favor. Soy Lau Buenaño. Mañana nos volvemos a encontrar 2 en punto. Te espero.
7: Mucha suerte y no olviden llevar a su persona favorita.

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2: En Radio Centro son las 16 horas. 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
3: Miles de familiares y colectivos participaron en la marcha por la dignidad de las madres buscadoras en Ciudad de México para exigir justicia y respuestas por las más de 133 mil personas desaparecidas en el país. La movilización coincidió con el Día de la Madre y se realizó a un mes del inicio del Mundial 2026, que comenzará el próximo 11 de junio en México. Las madres buscadoras colocaron fichas de búsqueda y pancartas en el Ángel de la Independencia, uno de los principales símbolos de celebración futbolística en la capital mexicana. La protesta inició en el Monumento a la Madre y concluyó con un pronunciamiento en el que denunciaron décadas de desapariciones forzadas e impunidad. Daniela González, integrante del colectivo Una Luz en el Camino y madre de un joven desaparecido desde 2022, aseguró que el torneo ocurrirá mientras miles de familias continúan buscando a sus seres queridos.
4: Un mundial lleno de familias rotas, de familias que seguimos luchando, que seguimos exigiendo que haya un real compromiso, una investigación para poder localizar a nuestros hijos, ¿no?
3: Por su parte, Tomasa Cedillo afirmó que uno de los mayores obstáculos es la falta de respuesta de las autoridades.
5: Lo más difícil es que te escuchen y que se haga justicia, es lo que yo pido, nada más, saber dónde quedó mi hijo, y saber algo de él.
3: La protesta también se produjo después de que organismos internacionales alertaran sobre la gravedad de la crisis de desapariciones en México. Los colectivos insistieron en que mientras el país se prepara para recibir el Mundial, miles de familias siguen esperando verdad, justicia y el regreso de sus seres amados.
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Hay un límite de música y con el Este iniciando nuestra programación, iniciando semana. Qué maravilloso encontrarnos a través de las ondas hercianas de la radio. Música desde Chile, década de los noventas. Al Este. Desde la cabina número 2, hablándote Francis Javier Carrión, una excelente tarde. Despedimos a Lau. Buena tarde. Lau, buen año con nosotros. Y tomando la posta para compartir el estelar de las tardes en todo el Ecuador, hablándote Francis Javier Carrión. Quito registra largas filas por supuesta escasez de gasolina. Quito también enfrenta un déficit laboral para jóvenes. Revelan también la edad en la que estar soltero afecta a la salud mental. ¿Quién lo diría, acá? ¿Cómo estás tú, solterito? En Japón los niños aprenden a cocinar y a hacer actividades del hogar desde el jardín de la infancia, algo como yo aprendí. Frutas que debes consumir antes de dormir para tener sueño reparador. Esto y más te cuento acá en el Estelar de las Tardes.

escasez de la gasolina en Ecuador genera incertidumbre este lunes 11 de mayo 2026. Desde el sábado, los usuarios hacen largas filas en las gasolineras para abastecerse de combustible. Hoy la situación se repitió la noche del domingo 10 de mayo, cuando se observaron extensas colas en varias estaciones acá de Quito y también la mañana de este lunes. Las personas buscan abastecerse antes del próximo aumento del precio de la gasolina programado para el 12 de mayo. Así que pues también debe ser la especulación, ¿no? Siempre cuando hay un alza, la gente especula. Y de pronto dice, pues bueno,

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Saludos en Ambato, Joa, querida Joa Garnica. Hola, buena tarde. Qué gusto, Sofi. Gracias por estar con nosotros. Qué buenas canciones programadas a través de Centro Ecuador. 16:37. Dulces sueños, frutas que debes comer antes de dormir para descansar mejor. ¿Cómo está tu descanso? ¿Descansas? ¿Sabroso? ¿Sí descansas bien? Pero vemos otros que de pronto no, que nos da la vuelta muchas cosas en la cabeza y que no podemos descansar. Oye, la solución podría estar en tu frutero. Increíble, pero cierto. Descubramos frutas aliadas que gracias a nutrientes como la melatonina y el magnesio te ayudarán a dormir mejor. Mira, qué bonito. Los plátanos aportan magnesio y potasio que relajan los músculos. Sus carbohidratos ayudan a que el triptófano llegue mejor al cerebro. Mira, el plátano. Las naranjas, uy, qué rica naranjita. Su vitamina B6 y C eleva la melatonina, ayudan a reducir el estrés para conciliar el sueño más rápidamente. Lindo, las fresas. ¿A quién le gustan las fresas? ¡Ay! Ricas en vitamina B5 y melatonina, favorecen la producción de serotonina, esencial para un descanso placentero y sin estrés. Ahí está esas frutas. De pronto las uvas, ¿te gustan? Las uvas contienen altos niveles de melatonina y antioxidantes. Alivian el estrés oxidativo, permitiendo alcanzar un sueño mucho más profundo. Uy, qué bueno. Las cerezas. Súper fuente de melatonina y triptófano. Triptófano, así es. Oh, perfecto. Ayudan a regular el reloj biológico, dice, y mejorar también la duración del sueño nocturno. Qué bonito. ¿Y a quién gusta mucho de la piña? Esta fruta tropical que es deliciosa. Yeah. En una piña colada. La piña aporta bromelina para relajar músculos y reducir inflamación. Es una fuente natural de triptófano y melatonina para descansar bien. ¿Te gusta la piña? Hoy mucha gente le gusta comerse la fruta a la piña directamente, sin mezclar con nada. Otros solamente en jugo. Otra de las frutas interesantes es el kiwi. Su alto contenido de serotonina mejora la calidad del descanso. Son ideales para personas con trastornos de sueño o insomnio. Los aguacates, a mí me encanta el aguacate. Ricos en magnesio y fibra, ayudan a la síntesis de la melatonina y mantienen la saciedad para evitar despertares nocturnos. Oye, te lo haces en el aguacate. ¿Sabes que hay una bebida? Te lo haces con aguacate, con alfalfa, con algún tipo de frutas adicionales, con naranjilla, ¿no es cierto? Y te queda espectacular. Hace un batidito. Tremendo. Ahí se va la solución que podría estar en tu frutero para quienes buscan un sueño reparador. Sí, señor, las frutas. Qué importante. Este es el escenario de las tardes en todo el Ecuador. Buenas tardes, 16:40.

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Sí. 16:44. 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

0: Line. Hoy juega la liguita de Quito en Ambato. Liga de Quito, que está en la posición número 9 de la Liga Pro con 17 puntos, y Musyucruna en la posición número 10, 16 puntos. Partidazo. Se van a medir para encontrarse y estar entre las seis mejores posiciones del campeonato nacional. Será un partidazo. ¡Uy! Esto se juega en el Estadio Indoamérica Bellavista, Ambato, desde las 19 horas. Tremendo partido para el día de hoy. Probabilidad de victoria, según lo que nos cuentan, 34%, Musyucruna empate, 27%, Liga de Quito, probabilidad de victoria, un 39%. Eso es lo que va para el partido de hoy, de las 19 horas, será un tremendo partidazo.
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0: Aquí estamos, buenas tardes. 17 horas en point. 17 en punto. Entrando a nuestra segunda hora de programa. ¿Cómo vas? ¿Cómo va todo? Ya yendo a salir del trabajo. Yendo a ingresar también otros. Transitando por las arterias de la ciudad. Te mando un abrazo en lunes. Un abrazo de oso fuerte, apretadito. Quiero contarte que Quito enfrenta un escenario laboral que todavía deja señales de alerta. Los datos oficiales del primer trimestre de 2026 muestran que el desempleo en la capital llegó al 8.86%. Pero detrás de esta cifra aparecen brechas que golpean más fuerte a mujeres y jóvenes. El desempleo femenino alcanzó un 10.75%, mientras que en hombres se ubicó en 7.26%. La diferencia también se refleja en el acceso al empleo adecuado. Menos de la mitad de las mujeres logra un trabajo estable y con condiciones completas. El panorama se vuelve más duro entre los jóvenes. El desempleo juvenil llegó al 23.26% en Quito. En mujeres jóvenes, la cifra escaló hasta el 28.02%, uno de los indicadores más altos del tablero laboral. En hombres jóvenes, marcó el 18.87%. Quito tiene más de 1 millón de personas económicamente activas, pero todavía miles buscan una oportunidad laboral o sobreviven en condiciones inestables. Aunque el 71.91% trabaja en el sector formal, el empleo informal sigue presente y el empleo no pleno alcanza un 11.53%. El comercio y reparación de vehículos lidera las actividades económicas de la ciudad, seguido por industrias manufactureras y transporte. Las cifras muestran que la recuperación laboral todavía no llega igual para todos en Quito. Eso dentro de las novedades que te comentamos acá en el Estelar de las Tardes en todo el Ecuador. Buena cena, buena tarde.
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1: La gobernante interina de Venezuela, Delcy Rodríguez, llegó a La Haya para representar al país ante la Corte Internacional de Justicia en el reclamo sobre el Esequibo, territorio que disputa con Guyana. A su llegada, Rodríguez dijo que Venezuela es el único que tiene autoridad sobre este territorio, rico en minerales y petróleo.
2: Y aquí estamos llegando a defender la majestad y el vigor del Acuerdo de Ginebra. Estamos siendo defensores de la legalidad internacional y es la Venezuela que siempre ha levantado las banderas de la legalidad y la defensa del derecho internacional.
1: La disputa entre Venezuela y Guyana se remonta al siglo XIX y se intensificó luego de que en el 2015 ExxonMobil descubriera enormes yacimientos petrolíferos en la zona del Esequibo.
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actualidad revelan la edad en la que estar soltero afecta a la salud mental. Un estudio liderado por investigaciones e investigadores en la Universidad de Zurich siguió a casi de 17.400 jóvenes y encontró que desde los 18 o 19 años las personas que permanecen solteras por largos periodos

Tienes un poco más de libertad, ¿no es cierto? Sales, es medio complicado de pronto sentirse muy, muy aislado, muy solo. Así que pues, pero aquí es el estudio, liderado por investigadores en la Universidad de Zurich, revelando la edad en lo que estar soltero afecta la salud mental. Pero a veces, pues hay mucha gente que prefiere estar soltera por alguna experiencia y dice, nada más sabroso que estar soltero o soltera como Shakira. En el caso de ella, pues se va de maravilla. Sí, señor, el estelar de las tardes sonando en Centro Ecuador. 97.7, al centro de tu vida, al centro de tu corazón.

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2: ¿Ya escuchaste? 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El detalle que convierte cualquier momento en algo especial. 17:29, 5 de la tarde, 29 minutos, el estelar de las tardes contigo a través de Centro Ecuador. Yo soy Francis Javier Carrión. Buena tarde, qué chévere encontrarnos a tu ladito y decirte lo mucho que te quiero. Qué buena onda, gracias por estar presente con nosotros a través de nuestra línea de WhatsApp habilitado como siempre para que pidas tus canciones. Armes el playlist 0999 46 0228. Guárdalo. Es el número de los éxitos. 0999 46 0228. Es Centro Ecuador.

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2: En Japón los niños aprenden a cocinar y limpiar desde el jardín de infancia para fomentar su independencia desde una edad temprana. Preparados para la vida, el modelo de guarderías en China está generando debate. ¿Te imaginas a un niño de 4 o 5 años preparando su propio almuerzo o lavando los utensilios de su clase? En algunas instituciones chinas esto no solo es común, sino parte del aprendizaje diario. A diferencia de modelos más tradicionales donde los niños reciben todo listito, estas escuelas promueven la idea de que aprender a cuidarse a sí mismos es una forma de libertad. ¿Por qué lo hacen? Autosuficiencia. Los niños desarrollan habilidades para resolver tareas prácticas por sí solos. Valor del esfuerzo. Al participar en la preparación de los alimentos, comprenden mejor su importancia. Sentido de comunidad. Cuidar el entorno escolar fomenta el respeto por lo compartido. En este enfoque, el juego y el aprendizaje van de la mano. Los pequeños comienzan a asumir responsabilidades reales, lo que contribuye a su desarrollo motor y emocional desde temprana edad. La independencia no aparece de repente en la adultez. Se cultiva desde niños, desde la infancia. ¿Crees que este método ayuda a formar niños más preparados o resulta demasiado exigente para otras culturas? Yo opino que está muy bien. Muchos de acá, de nosotros, hacíamos las cosas de pequeños, ¿no es cierto? Ya 4, 5, 6 años, se ayudaba en casa. Una u otra forma. Muchos dicen, pero antes podías de pronto ir a la tienda a comprar porque era mucho más seguro. Sí, pero de pronto hay otras alternativas, los quehaceres sobre todo. La independencia es importante en aquello de los peques, creo yo. ¿Pero qué opinas tú? ¿Está bien ese aprendizaje así desde pequeños que ya sean como que autosuficientes? Para que puedan ya ir preparando su propio almuerzo, lavando sus utensilios, lavando de pronto sus calcetines, no sé. La independencia no aparece de repente de la adultez, se cultiva desde la infancia. ¿Crees que este método ayuda a formar niños más preparados? ¿O piensas tú que resulta demasiado exigente para otras culturas? Y estás en los que dices, oh, mi chiquito no, que no haga nada, pobrecito, chiquito. ¿En cuál estás? Cuéntame, es importante conocerlo. A través del 0999-460228. Es el estelar de las tardes en todo el Ecuador. Buenas noches.
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sonando uno de los tremendos temazos. Bailo con mi sombra en la pared. Ese es el escenario de las tardes. Quiero contarte que The Rolling Stone incluirá una canción de Amy Winehouse en su nuevo disco, además de una colaboración estelar con Paul McCartney. Mira tú, dentro de las novedades para contarte, la banda estrenará nuevo álbum este próximo 10 de julio. Hay grupos que llegan a una edad en la que todo se reduce a fotografías en blanco y negro o aniversarios redondos con reediciones para nostálgicos. Pero The Rolling Stones siguen funcionando de otra manera. Incluso cuando presentan un nuevo álbum, da la sensación de que continúan moviéndose con una ansiedad absolutamente elegante. Eso es exactamente lo que dejó ver Ronnie Wood durante su paso por The Tonight Show con Jimmy Fallon. El guitarrista apareció en esa energía imposible que tenía algunos músicos veteranos, como si siguieran viviendo en 1978, o de pronto que no pasara el tiempo en ellos. La conversación giró alrededor de Foreign Tongues, el nuevo trabajo de estudio de la banda que llegará el próximo 10 de julio y que incluirá una versión de You Know I'm No Good de Amy Winehouse. La historia de Amy Winehouse y los Rolling Stones es espectacular. Winehouse siempre ocupó un lugar extraño dentro de la música británica contemporánea. Era demasiado clásica para el pop moderno y demasiado salvaje para encajar del todo en la industria. Precisamente por eso conectaban muy bien con los Stones. El vínculo entre ambas partes además existía desde hace años. En el 2007, la autora de Rehab compartió escenario con la banda durante el festival de la Isla White, donde interpretaron juntos I'm Too Proud to Beg. Entre otras colaboraciones se viene Paul McCartney, Steven Window y Robert Smith, que participarán en distintos momentos de un álbum que, según se ha difundido desde el entorno del grupo, busca un sonido menos preocupado por el competir con las tendencias actuales. Definitivamente va a ser algo espectacular. Otro álbum sin Charlie Watts, Ian Stewart y Brian Jones. Interesante que estará ahí colaboración de Amy Winehouse, Paul McCartney, entre otros.

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El abrazo fortísimo, Costa, Sierra, Amazonía, en todos los rincones de Ecuador, Latinoamérica y el planeta. Es el centro del mundo. En 97.7, Capital Ecuador, Quito. Acá estamos, en la cabina número 2. Como siempre, emocionado de poder contar contigo, de que hayas compartido las grandes canciones, la música, y también que me has permitido dejarte acompañar con todo ese estelar de las tardes. Ya se viene Marcelo Armijos preparando todo. Muchas gracias a nuestros amigos en el Valle. Nos dice que claro, hay muchísima gente en las gasolineras. Se están desabasteciendo porque la gente quiere llenar sus tanques. Porque hoy, pues, bueno, a las 0 horas del día de mañana ya se viene un incremento en el valor de combustible, el combustible extra. Así que ese es lo que sucede. Y pues dice que algunas están abastecidas, pero que hay mucha gente haciendo las filas en las gasolineras. Esto sucede todavía en los Valles. Muchas gracias a nuestro amigo, a Katy, que me había pedido algo de Go-Go's, We Got the Beat. Vamos a ponerte también algo de Fabulosos Cadillac, me habían pedido. Ya te lo vamos a ir colocando. Muchísimas gracias. Ha sido un placer acompañarte. Nueva semana de actividad. 11 del 5 del 2026. Espero que han pasado de maravilla las mamitas, que le hayan festejado, que se hayan, pues, ahí dado su gustito delicioso, ¿no es cierto? Y que les hayan justamente tratado así como lo que son, unas reinas maravillosas, que las queremos un montón. Que son un ser maravilloso, único en este mundo, en este universo. No hay dos en la vida. Así que, el abrazo fuerte. Ya se viene Marcelo Armijos para compartir el regreso a casa a través de Centro Ecuador. Mi nombre es Francis Javier Carrión. Los quiero un montón. Sean felices, amigos.

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1: China pide más estabilidad en las relaciones internacionales antes de la llegada de Donald Trump al país asiático esta semana para una cumbre de 3 días con Xi Jinping. La visita de miércoles a viernes estaba inicialmente prevista para finales de marzo, pero fue aplazada a causa de la guerra en Oriente Medio. Se trata de la primera vez desde 2017, durante el primer mandato de Trump, que un presidente de Estados Unidos visita a China. Su sucesor, Joe Biden, no viajó al gigante asiático durante sus 4 años de mandato. Las relaciones comerciales dominarán las conversaciones tras un año de confrontación a base de aranceles y restricciones. Además del comercio, la crisis en Oriente Medio, desatada por el ataque del 28 de febrero de Israel y Estados Unidos contra Irán, será otro de los temas de la cumbre. China tiene la intención de trabajar con Estados Unidos en pie de igualdad, en un espíritu de respeto y preocupación por el interés mutuo, con el fin de desarrollar la cooperación, gestionar las diferencias y aportar más estabilidad y certeza en un mundo inestable e interdependiente. El gigante asiático se ve directamente afectado por la guerra en Oriente Medio y el cierre del estratégico estrecho de Hormuz, por donde suele pasar el 20% del gas y el petróleo mundiales.
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2: ¡Ey, ey, ey! ¡Hola, Ecuador! Buenas, buenas noches. Bienvenidas, bienvenidos. Ya estamos, sí, ya llegamos. Estamos haciéndote estas noches para llevarte de esto, de lo uno, de lo otro, un poquito de aquí, otro de acá, de esto y de esto, otro también aquí en el de todo un poco, el de tu P denominado. También nos dicen el Music Info and Footer de las noches, el de Centro, tu radio de siempre. Yo soy Marcelo Armijos y te acompaño hasta la hora 20 en este tu horario de regreso a casa. Difícil, complicado, pero ¿saben qué? Hoy saliendo un poquito temprano, un poquito antes de lo habitual, pude encontrar facilidad de movilización. ¿Qué será este lunes, ah? ¿Qué será este lunes, no? Sí, el tema de la gasolina está desde... Yo advertí este tema el viernes en la noche saliendo de la estación. Me encontré con ellos, dije, bueno, al otro día pongo. Dije el sábado, no, si ya se viene el 11, cambio de precios y todo lo demás, así que hay que tener cuidado. Ahora, imposible, porque la gente está como loca haciendo cola para tanquear. Sí, de verdad también hay inconvenientes en la refinería de Esmeraldas. Ha habido temas operativos que han complicado el abastecimiento. Sí, si bien es cierto, hay poco abastecimiento, pero las colas son mayores, ¿ah? La demanda es mucho mayor que la oferta y eso está complicando y no va a haber quien lo pare porque mañana rige el nuevo precio, ¿ah? Pero atención, este no es el inconveniente porque hemos tenido subidas más... de mayor incremento, ¿no? Sí, el día de mañana, la gasolina extra, al menos la gasolina extra, yo sé que obviamente cada centavo es un problema, un inconveniente, eso ya lo hemos conversado en otros espacios y en otros contextos, en otro momento, pero para hacer cola como, de la manera que está ocurriendo es realmente complicado y eso de seguro va a dejar desabastecidas a las gasolineras, ¿ah? El día de mañana, el nuevo precio para la gasolina extra, atención, primero empezamos el programa y luego estamos con eso aquí en el Music Info and Footer. Ya me despido de Francis Javier Carrión con él mañana 16 horas.

Punto.es. Hola, buenas noches, buenas tardes, buenos días, en el horario en el que se encuentren allá al otro lado. Bueno, y por supuesto, la noticia, pero la info en esta ocasión. Atención, que desde la refinería de Esmeralda se da a conocer que este viernes 15 de mayo, de hecho la Gerencia General de Petroecuador ha manifestado eso, que es de este viernes 15 de mayo, la unidad FCC, esto es Fluid Catalytic Cracking, clave para aumentar la producción de gasolina y gas de uso doméstico en Ecuador, estará reactivada este viernes 15 de mayo. Según informó este lunes, la estatal avanza en la recuperación progresiva de sus principales unidades operativas y prevé que la refinería alcance este 100% de su capacidad nominal el próximo 2 de junio. Actualmente, Petroecuador ejecuta varios contratos de emergencia para reparar los daños provocados por el incendio que afectó instalaciones clave del complejo refinador el 1 de marzo de 2026. También se ha explicado que el primer hito será este viernes 15 de mayo cuando Petroecuador reactive la unidad FCC, considerada el corazón de la refinería. Esta infraestructura no produce combustibles finales, pero sí genera componentes esenciales para la elaboración de gasolinas de alto octanaje y además el gas licuado de petróleo o el gas de uso doméstico. La puesta en marcha de esta unidad permitirá aliviar de forma inicial la presión sobre el abastecimiento de gasolina Extra y Ecopaís, cuyos problemas de distribución se han evidenciado en varias ciudades del país, según denuncias ciudadanas, y más que ello, testigos, ¿no? Evidentes, ¿no? Y en lo personal también, cada uno ha podido evidenciar aquello, y esto se ha registrado desde el 9 de mayo de este año, evidentemente, desde el sábado, dice yo, desde el viernes en la noche, lo sentí así. La refinería de Esmeraldas opera hoy al 39.29% de su capacidad, es un hecho. Con la rehabilitación de las unidades afectadas, la producción aumentará hasta un nivel nominal del 100%, aunque en términos prácticos se proyecta una operación cercana al 85%. Esto implica que la capacidad operativa prácticamente se duplicará en comparación con los niveles actuales, mejorando significativamente la oferta de derivados para el mercado interno. Petroecuador espera así que desde inicios de la próxima semana comiencen a sentirse mejoras en el suministro de combustibles, especialmente gasolina Extra y Ecopaís, mientras continúa la rehabilitación total de las unidades crudo 1, crudo 2 y no catalíticas 1 y 2. La recuperación integral de la refinería de Esmeraldas representa una noticia clave para el país en medio de una coyuntura marcada por preocupación ciudadana por el abastecimiento energético. Y atención, habíamos hablado de los nuevos precios que regirán desde el día de mañana, el ajuste mensual que se realiza. De hecho, estoy solo, la producción del programa salió hace rato, ya está haciendo cola, increíble, pero cierto, pero así es, en las gasolineras. Pero este es ya el, de acuerdo al sistema de bandas que se implementó hace algún tiempo atrás, este gobierno decidió hacerlo así, mira dónde vamos y mira dónde estamos. El precio actual de galón Extra o Ecopaís es de $3.024. El posible incremento es del 5%, Esto quiere decir que estaría el incremento en 0,151 dólares, es decir, 151 centavos, 15 centavos. El nuevo precio estimado sería de $3.17 por galón, después de estar en 3.02 centavos. Mientras tanto, que el diésel automotriz, el precio actual es de 2.96 centavos por galón, el incremento sería de 148 centavos. El nuevo precio estimado estaría en los $3.11 por galón. Este escenario corresponde a una proyección técnica basada en el límite permitido por el sistema de bandas y no son los valores oficiales. Pero ahí están, ¿no? Y el motivo por el cual siguen subiendo los combustibles desde el 28 de febrero, cuando se intensificó el conflicto en Oriente Medio, los precios internacionales del petróleo comenzaron una nueva escalada. El petróleo WTI, referencia para nuestro país, pasó de $67 por barril el 1 de febrero a 95.6 el 1 de mayo. Pero el mayor impacto se observa en el diésel, el Ultra Low Sulfur Diesel, que sirve como referencia internacional para las importaciones ecuatorianas, subió de $2.30 a $3.92.
Mira, nada más lo que está ahí es posible. La producción

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me contesta la producción del programa. Ah, me manda a buzón a esta hora. Bueno, no sé si reportarlo ya, ¿ah? Reportarlo para ver si es que pueden, sí, cómo va a dejar así, pues a lo mejor luego del programa, ya cuando dejemos de tener en vivo la programación, pues habría la oportunidad, pero no, la producción ni me contesta, reitero, me manda a buzón y ahí quedó absolutamente todo intento. Atención, la plataforma Netflix ha confirmado que el universo de La Casa de Papel continuará expandiéndose con una nueva producción relacionada con una de las series más exitosas del streaming mundial. El anuncio llegó a través de un teaser publicado en redes sociales y plataformas digitales, donde la compañía dejó un mensaje que rápidamente revolucionó a los fanáticos. ¿Ah? Así dice a través de su cuenta de X, Netflix España: la revolución sigue siempre, el universo de La Casa de Papel continúa. El avance muestra varios de los símbolos más icónicos de la serie, como los trajes rojos, las máscaras de Dalí y el Banco de España, elementos que marcaron la identidad visual de la producción. Ah, una de las escenas que más llamó la atención de los seguidores muestra una mano desenterrando un lingote de oro, lo que ha desatado teorías sobre una posible continuación directa de la historia original. Aunque Netflix aún no revela detalles oficiales sobre la trama, medios españoles aseguran que el nuevo proyecto ya se encuentra en desarrollo. Según el diario País, la nueva serie estaría centrada en el coronel Tamayo, personaje interpretado por Fernando Cayo, quien tuvo

un papel determinante en las últimas temporadas de la ficción. La historia giraría en torno a la búsqueda del oro desaparecido tras el asalto al Banco de España, uno de los grandes misterios que quedaron abiertos luego del final emitido en el 2021. Las sospechas sobre el posible regreso del coronel Tamayo crecieron luego de que Fernando Cayo reaccionara públicamente a las publicaciones realizadas por Netflix sobre la expansión del universo de la serie. Hasta ahora, la plataforma no ha confirmado oficialmente el elenco ni la fecha de estreno del nuevo proyecto, pero ya hay la expectativa tremenda. La Casa de Papel debutó originalmente en la televisión española a través de Antena 3, sin embargo, su salto internacional ocurrió tras su llegada a Netflix, donde se convirtió en una de las producciones de habla no inglesa más exitosas de la plataforma. La serie concluyó en el 2021, después de 5 temporadas, y dejó una enorme huella cultural en la industria audiovisual. Incluso inspiró adaptaciones internacionales como Money Heist, esto Corea. En 2018, la producción ganó el premio Emmy Internacional a la categoría de mejor serie dramática, consolidando el crecimiento de las producciones españolas dentro del mercado global. Mientras tanto, los seguidores esperan el estreno de Berlín y la expansión de una franquicia que continúa posicionándose entre las más exitosas del entretenimiento global. ¿Ah? ¿Qué tal ahí? ¿Ah? Se viene una nueva de La Casa de Papel.

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1: ¿No es genial?
2: Y bien, aquí estamos, sí, amigas y amigos, son las 18:46 y como siempre, un lunes movido, luego de un fin de semana también movido, porque no ha habido tiempo, no ha habido oportunidad realmente de relajarnos o descansar con lo que fue esta celebración también del Día de la Madre, realmente especial, espectacular en todos los hogares ecuatorianos y del mundo también. Tengo la visita grata en esta ocasión de LS Producciones, y así lo presento primero porque quiero ya en nombre y persona, ella es nada más y nada menos que Lorena Sánchez, a quien le doy la bienvenida. Buenas noches, Lorena, bienvenida acá a Radio Centro, qué gusto.
3: Muchísimas gracias, mi querido Marcelo Armijos, por darme la apertura para estar esta noche aquí en Radio Centro 97.7, y no solamente a mi persona, sino también a todos los ecuatorianos que se encuentran en Europa.
2: Así es, mi querida Lorena, hemos conversado ya acá en internet, creo que es importante, es vital que la gente conozca, que sepa, atrás de lo que es tu nombre, Lorena Sánchez, ya consagrado, empresaria, productora, una promotora cultural. Cuéntanos, Lorena, por favor.
3: Bueno, ya llevo aquí en el mercado europeo 15 años, estoy cumpliendo la fiesta rosada, hice una cubierta de Leganés este 4 de abril en la Plaza de Toros en Madrid, que fue todo un éxito, donde pude tener la suerte, pues, de reunir a la mayoría de ecuatorianos que residen en esa bella ciudad.
2: Oye, es que efectivamente...

0: tú lo has dicho en resumen, y a la gente le digo, a la audiencia, Lorena es quien se encarga, es el brazo ejecutor de llevar a los artistas ecuatorianos, tomemos como base los nuestros, artistas ecuatorianos hacia España, hacia Europa, ¿verdad, Lorena? Y lo ha hecho desde ya 15 años, ¿no?
1: 15 años.
0: Lorena, ¿qué te movió para hacerlo así? Porque digo yo, ¿no? O sea, están aquí en Ecuador y más fácil los presento aquí, ¿no? O sea, me los reúno, los también coordino con los artistas ecuatorianos y presentamos por acá en todo el país. Pero ¿qué te movió para hacerlo? Es un verdadero proyecto, es algo bastante grande, el llevarlo hacia el exterior y más aún cruzando el Atlántico.
1: Bueno, realmente yo nací cobijada de la música ecuatoriana desde muy temprana edad, me gustó mucho. Y tengo la suerte de haber tenido a mi cargo dos producciones, he grabado dos discos con el maestro Naldo Campos y también con los Titos, siempre Titos. Emigro a los 20 años de edad y estoy radicando en Alemania ya a 28 años de edad. Entonces sentí la necesidad que necesitábamos tener una parte de Ecuador en,
0: exacto,
1: Europa. Entonces es ahí
0: nuestro,
1: donde nace LS Producciones, como es mi nombre, Lorena Sánchez.
0: Ajá. Oye, qué chévere, sí, evidentemente. ¿Y qué tan complicado fue? Porque ahora ya entiendo, 15 años de trayectoria, no digo que ha sido algo sencillo, pero cuéntanos, ¿cómo lo comenzaste y luego cómo lo has plasmado ahora sí en toda una realidad?
1: Bueno, empecé complicado, sí, porque obviamente soy la única mujer ecuatoriana en el medio.
0: Yeah.
1: Y me siento muy feliz de haber logrado todo lo que he conseguido. Al principio solamente empecé con una gira a España, recorriendo todas las partes de España, obviamente, Madrid, Barcelona, Valencia, Bélgica, Zaragoza, Pamplona, pero luego siempre quise seguir impulsándome a otros países y ya Lorena, creo que hace 14 años ya empieza a salir no solamente en lo que es el ámbito de España, sino también ya Italia, Suecia, Suiza, Alemania, Bélgica, Londres.
0: Hermoso, realmente, hermoso el objetivo, este sueño contigo hecho realidad, mi querida Lorena. Cuéntanos la respuesta de la gente ecuatoriana allá al otro lado, nuestros hermanos ecuatorianos, ¿cómo ha sido? ¿Cómo ha crecido o cómo ha ido madurando durante toda esta etapa?
1: Bueno,
0: tuya?
1: Yo estoy muy agradecida a toda la gente de Europa, porque mi marca ya es una marca bien posicionada, una marca que siempre ha cumplido, que nunca ha fallado, que siempre ha respaldado al artista ecuatoriano, con una persona en escenario, en el público, como con 1,000 o con 10,000. Mi marca siempre cumple y pues eso es lo principal, por eso estamos ya festejando 15 años y estoy muy contenta de haber llegado a donde hoy por hoy LS ya ha marcado una historia.
0: Y nos imaginamos realmente. Queremos conversar contigo, ¿qué artistas han ido hacia allá? ¿Y qué artistas han estado dominando los escenarios internacionales, nuestros artistas? Y también, posterior a ello, quisiera saber cuáles son los nuevos proyectos, los nuevos planes, las nuevas presentaciones. En instantes, contigo, Lorena. Mientras tanto, ¿qué te parece si escuchamos algo de uno de tus artistas que hayas llevado? Por ejemplo, dame un nombre, no sé, yo lo busco. Dime
1: Audi, por ejemplo.
0: Martín Galarza, Audi, por supuesto.
1: Estas tres notas son para ti,
0: pero por supuesto. A ver, cuéntame, ¿a dónde nomás lo has llevado,
1: bueno,
0: Martín?
1: Con Audi tuve una gira muy bonita y le mando saludos a la distancia. Él vive en Miami y a su señora madre también.
0: Ya, mientras busco la canción, dale.
1: A quien quiero mucho. Con él estuvimos recorriendo lo que es la parte de Milano, Italia, estuvimos en Valencia, estuvimos en Bélgica, en Zaragoza, en Barcelona, en Madrid.
0: Está sonando ya en el fondo de esta canción y regresamos luego para seguir conversando aquí. LS Producciones, Lorena Sánchez, y aquí está Martín Galarza, Audi.

0: y esta canción la hemos hecho parte de nosotros, ¿ah? ¿Quién no la ha cantado o tratado de cantar en un karaoke, Lorena? ¿Sí o no?
1: Claro que sí.
0: ¿Sí o no?
1: Claro, ¿ah?
0: ¿Sí
1: que
0: o no?
1: Sí.
0: Acá en el programa normalmente tenemos un segmento que se llama Karaoke On y que también la hemos tenido. ¿Cómo no? Audi con este tres notas. Debe ser una locura esto, escuchar fuera de tu país, la gente, los hermanos ecuatorianos, por acá me decían, acuerdos más o menos 1988, 89, imagínate qué locura de canción. Y estando en Miami, estando ahora fuera de nuestro país, Martín, el contacto que tienes con él, ¿cuándo lo piensas volver a llevar y a dónde sería, por Dios? ¿Ah?
1: Lo que pasa es que
0: vamos con una exclusiva, Lorena, por
1: nosotros
0: favor.
1: Nosotros tenemos muchos proyectos que se van canalizando ya con mucho tiempo de anticipación. Yo no solamente llevo artistas ecuatorianos, también okay. llevo artistas internacionales.
0: Muy bien, sí.
1: ¿No? Entre ellos ya he trabajado con Miriam Hernández, con los Iracundos de Uruguay, okay. con los Antares, con los Quipus de Perú. Bueno, en fin, con muchos artistas que también representan gran parte de Latinoamérica.
0: Por supuesto. Y ahora sí, cuéntame, por favor, ¿ah? ¿Qué es de lo último que has hecho? ¿Quiénes? ¿En dónde?
1: Bueno, hace poquito, el 4 de abril, tuvimos, tuvimos la fiesta de los 15 años de LS Producciones, donde conté con...
0: Qué rico, fiesta rosada.
1: Sí, la fiesta rosada.
0: Lindo, lindo.
1: Conté con muchos artistas de Ecuador, como es la señora Juanita Burbano.
0: Ah, muy bien.
1: Anita Lucía Proaño, Teresita Andrade, Margarita Lugue, el hombre del pañuelo blanco, Héctor Jaramillo, el grupo Zairo, Tierra Canela, Jaime Enrique Aymara, Cecilio Alba, bueno, en fin, una cartelera inigualable. Azucena Aymara también estuvo ahí, logrando que con esta cartelera dar un agradecimiento primeramente a la gente que nos ha apoyado durante todo este tiempo y llenando la cubierta de Leganés.
0: ¿En dónde fue esto?
1: Perdón. En Madrid, en la Plaza de Toros.
0: Qué lindo, realmente. Ah, fue ¿desde qué horas hasta qué horas fue
1: esto?
0: Eso
1: fue desde las 7 de la noche hasta las 6 de la mañana.
0: Qué barbaridad. Ya, por eso digo, una encerrona realmente extraordinaria. ¿Y qué es lo que se viene ahora? Lorena, cuéntame, por favor, danos también la novedad, la noticia, a dónde tenemos que dirigir a lo mejor para escuchar a nuestros cantantes, artistas ecuatorianos, y en dónde, fuera de nuestro país.
1: Siempre, por favor, síganos en nuestras redes sociales, en las páginas de Facebook.
0: De una, ya.
1: LS Producciones.
0: LS.
1: Igual en Instagram y en TikTok, y a los teléfonos de contacto +34 697 795.

0: 5132. Próximamente, dentro de una semana, empezamos una gira bonita con los Búfalos de Ambato, con Tañita Cardona. También vamos a estar con el grupo Zairo. En el mes de agosto vamos a festejar las fiestas patrias de Ecuador con la orquesta completa de Don Medardo y sus players, de Mauricio Lusturiaga, con Héctor Jaramillo, Clarita Vera, Lorena Tonato, sonido master también desde México.
1: Qué lindo, realmente espectacular. Permíteme, estoy aquí en el fondo, no estás con audífonos, pero estoy poniendo aplausos, mi querida Lorena, a tu labor, a todo lo que tú anuncias y proyectas y que lo conviertes en toda una realidad. Me decías también en interno que vas a comenzar una especie de scouting, también buscando nuevos talentos.
0: Claro que sí, nosotros este
1: año. ¿Cómo va eso?
0: Nosotros este año hemos planificado el tener 5 artistas nuevos. Estamos buscando nuevos talentos. Ya tenemos 2, que es Glorita del Rocío y el dúo del Ecuador también, que ya son 2 artistas que han firmado contrato con LS Producciones.
1: Okay.
0: Nos faltan 3 artistas más para cerrar lo que es este año 2026. Lo único que tienen que hacer es mandarnos un video casero. Nada más.
1: Nada de técnico,
0: nada ni de técnico. Yo
1: profesional, siento, ni nada, algo totalmente improvisado, hecho en casa.
0: Algo improvisado y con eso.
1: ¿A dónde? Nosotros,
0: a las páginas de LS Producciones, o en este caso al WhatsApp que les dije, el más
1: 34-697-795132. Ahí está la oportunidad para ustedes, mis amigos, quienes siempre están en esto tratando de incursionar. Aquí está Lorena dando una mano, un empujón, un apoyo bárbaro a nivel internacional. A nivel internacional, y por ello esta incorporación de nuevos talentos ecuatorianos a su misión, a su proyecto, a su empresa, en este caso LS Producciones, cuya labor es precisamente fomentar y llevar, incorporar y resaltar el talento ecuatoriano a nivel internacional. Lorena, realmente bárbara tu misión, tu trabajo. Yo realmente te felicito y te agradezco por haber venido acá a Centro a darnos a conocer lo tuyo, a permitirme conocerte también. Qué gusto para este servidor, y ya sabes, algún momento ojalá haya la oportunidad de visitarte en donde estés haciendo y teniendo el lanzamiento de tus proyectos. ¿Eh?
0: Claro que sí, muchísimas gracias a todos los amigos que nos están sintonizando a esta maravillosa estación, Radio Centro 97.7, gracias por la apertura.
1: Lorena, un último mensaje, por favor, no solamente a los nuevos talentos, o conjúgalo con la audiencia, con la sintonía, ¿cuál es tu llamado? Siendo una migrante, porque eso tú nos lo confesaste, eres una migrante, vives afuera, estás en el exterior, pero también tienes tu corazón acá en este 593. ¿Qué le puedes decir?
0: Yo soy una mujer bien ecuatoriana.
1: Correcto, muy bien.
0: Y muy orgullosa de ser ecuatoriana, de mis raíces, de mi cultura, de mi comida. Solamente decirles que sigan luchando por sus sueños y que nunca, nunca dejen atrás eso.
1: Muchísimas gracias, Lorena Sánchez, LS Producciones, aquí en Centro, tu radio de siempre.